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0: 35 años de vida este día martes 29 de septiembre.
1: Empezamos con salsa.
0: Ese día, según acá, pues los propietarios de la radio nos han explicado que habrá un programa muy regalón. Deben de estar atentos todos los televidentes y oyentes nuestros, porque van promociones durante todo el día martes 29. Muy bien, por eso, este medio al cual queremos muchísimo, nos ha permitido trabajar durante muchos años y pues agradecemos de ejercer nuestra profesión como tales, al servicio de todos ustedes. El teléfono de la radio, a propósito, habrá música el día martes de todo gusto, ¿eh? De todo gusto, un remember de todas las mejores canciones que se han proyectado en el mundo entero y que Modelo, durante todos sus años, las ha tenido aquí al servicio de todos los oyentes. El día martes comenzamos muy temprano con el noticiero, una programación espectacular, así esperamos que nos sintonicen, que nos escuchen, que se diviertan con nosotros a lo largo de todo el día por los 35 años de la radio. Tenemos torta también, dulces traídos de Rocafuerte también tenemos. Tenemos presentación de artistas locales y es posible también que artistas internacionales. Por acá vimos hace rato la imagen que están preparando de Ricky Martin, que estará por acá también. Un amigo que se parece a Ricky. 6 de la mañana con 25. ¿Qué? Sí, va vivo, un pana, que está igualito. Ricky Martin. ¿Ya estamos con Billy, no?
1: Billy dice que esperemos un moment please, como se dice en inglés, un moment please. Saluditos acá a Marcos desde Cayambe, Ecuador.
0: Dice. Cayambe.
1: Saludos hasta Cayambe, Ecuador. Gracias por la sintonía.
0: A nuestra sierra ecuatoriana. Bien.
1: A todas las personas y los oyentes de Santa Ana, Sasay también
0: adentro.
1: Ahí adentro.
0: O en medio.
1: En medio. Porque hay afuera, en medio y adentro.
0: ¿A caballo o en burro?
1: A caballo.
0: Ah, ya, muy bien. 6 y 26 minutos. Buenos días en Chone también. Buenos días por allá. También en Calceta, La Simpar, el 24 de mayo, en Olmedo, en Rocafuerte. Buenos días, saludos en Tosagua City. De igual manera en Puerto Viejo, capital de Manabí, en Jarabijó. Nuestros queridos hermanos pescadores, quiero recomendarles algo. No se metan en situaciones de riesgo. Miren que después es la familia quien paga esos platos rotos. Se quedan solos, ustedes detenidos, presos, maltratados. Hagan lo que hacían durante mucho tiempo, pescar en forma normal, nada más. El resto déjelo a un lado. Esas propuestas yo sé que son importantes, pueden ser interesantes, pero al final tienen riesgos.

0: Diego, lo que hablaremos más tarde, con la presencia aquí en los estudios de uno de los abogados defensores de los hechos que han ocurrido. Jorge Chiriboga estará con nosotros acá para comentarnos cómo van las cosas de todos estos hechos que se han producido.
1: Esa voz la conozco.
0: 627. ¿Cuál?
1: Ayayay, dijeron. ¡Ay! Ese es Billy. Ahí Billy, está, estamos contigo. Buenos días.
0: Eso es un parque.
1: Ay, Dios mío.
2: ¿Qué tal, compañeros? Tengan ustedes muy buenos días a licenciada Alejandra García. Buenos días al licenciado Roberto Briones. Gracias. Anthony Briones Trello también.
1: Techo. Eso. Diga Techo con S, con S.
2: Techo, perdón, Techo. Techo. Correcto. Buenos días a los oyentes también que están conectados a través de la 97.7 y a través de las diferentes redes sociales. Nos encontramos, ¿sabe dónde?
1: ¿Dónde?
2: No es Marte. No estamos en un lugar apartado. Nos encontramos en el sector de las Acacias. En el sector de las Acacias, en el parque, compañeros, acá en esta zona recreativa, bueno, que debería ser recreativa con un lugar espectacular
1: y bonito. No tiene pinta de recreativo eso, querido compañero.
2: Así es. Bueno, mire, le pasé unas imágenes a mi estimado productor, que está 100% activo hoy día viernes. Oiga, le comento, el tema del parque, como usted lo indicaba en una noticia anterior al inicio, le cuento que el nuevo parque para las Acacias, esto fue la firma el 20 de mayo, compañeros. El 20 de mayo, la firma para regenerar el parque del avión en las Acacias, donde nos encontramos en estos momentos. Allí visualizamos, podemos observar
0: esa es la imagen.
2: Se debería ver el parque,
0: ¿cómo,
2: ¿no?
0: Cómo iba a quedar, claro.
1: O sea, haga de cuenta que ya tiene 4 meses que pasó desde esta vez de la firma, ¿no? Cuando dijeron que iban a arreglar el parque.
2: Así es, a regenerar el parque, en otras palabras.
1: Okay.
2: A regenerar el parque, y bueno, pues lo que podemos visualizar en estos momentos es que está con maleza, además algunos juegos están totalmente dañados. Y bueno, pues esa es la novedad. Ahora la pregunta del millón, licenciada Alejandra García, licenciado Roberto Briones.
1: Díganos.
2: A los oyentes, la pregunta del millón, ¿cuándo iniciará esto? La regeneración, porque la firma fue el 20 de mayo. 20 de mayo fue la firma para que ya, pues, este parque, que podemos observar que está muy olvidado, sea regenerado y bueno, pues tenga una vista hermosa como ubicamos en las imágenes, ¿no? Esa es la situación, esa es la información. Observamos, oiga, hay juegos dañados incluso. Vamos acá del otro costado a enfocar, del otro costado. Más adelante, al frente, nosotros tenemos la cancha de tenis, que por cierto, sí llegan a utilizarla. Sí llegan a utilizarla en estos momentos, incluso están haciendo el uso personas que se encuentran haciendo ejercicios acá en el Parque de las Acacias. Visualizamos lo que sí es la parte de las hojas de los árboles, que se ve que no se ha limpiado ya bastante tiempo. Anthony también estuvo por aquí, mire.
1: Anthony, yo te dije que no estés dejando las cervezas ahí en la calle. Eso se coge una fundita, se guarda y se la lleva a su casa.
2: Uh-huh. Así es.
1: Terrible, bueno. Oiga. Tiene que ser apellido Techo.
2: Pues, exactamente, Techo y Briones. Ajá. Bueno, acá algunas partes donde son los...
1: ¡Carajo!
2: Pero ahí hay tema de los ejercicios.
0: Hay otra imagen ahí en ese pequeño espacio.
2: ¿Cómo? Así es. Mire, esta partecita de aquí es la más rescatable podemos visualizar. Es la más rescatable. Acá lo que sí, bueno, acá un bote de basura ya está en las últimas también. Sí,
1: sus últimos días de vida.
2: Oiga, cuidado y se lo llevan, porque estos botes de basura se los llevan. Los llevan los chamberos.
0: Sí, sí.
2: Así es, se los llevan los chamberos. Mire cómo está. Y lo bueno, pues, que todavía sigue acá. Lo rescatable es que es esta partecita donde nosotros nos encontramos. Esta parte,
1: actividad física.
0: Sin embargo, se nota que no hay mantenimiento en eso.
2: No hay mantenimiento. Podemos observar, bueno, la gran cantidad de hojas que visualizamos también que están en el suelo. No hay la respectiva limpieza. Acá esta mini cancha de fulbito. Podemos observar que ya solo se encuentra un arco nada más.
0: ¿Y el otro?
2: Un arco. El otro arco desapareció.
1: Y también cabe recalcar que el día en el que se hizo esta información pública, que se firmó este documento para poder hacer la mejoración de este lugar, ¿no? Ajá. estuvieron todas las autoridades presentes ahí, tanto como la alcaldesa aquí de la ciudad, que dijeron y estaban dispuestos a arreglar el parque para que se mejorara.
0: Ganó, creo que si no estoy equivocado, este es el sector que ganó un premio, ¿no?
1: Sí, sí, correcto, este es. Por eso le digo, hubieron imágenes, hasta imágenes posteadas en redes sociales de la alcaldía de Manta, donde estuvieron todas las autoridades acerca de
0: ¿cuánto era la inversión?
1: De esta firma. De ahí sí, ya lo vamos a...
0: Usted leyó en antes esa noticia.
1: Correcto, sí, por acá tiene que estar. Vamos a buscar la información que está acá. Nuestro compañero por acá.
2: Ajá. Oiga, bueno, le cuento. Este concurso fue ganado por el programa de mejoramiento integral de barrios. Eso. Que impulsa el Ministerio de Infraestructura. Así financiado es. Por el Banco Mundial.
1: $2 millones.
0: Ya, ¿y? ¿Y el billetito?
1: $2 millones está financiado por el Banco Mundial. O sea, y no hay un arreglo. Y ya han pasado 4 meses, 20 de mayo a 20 de septiembre, 4 meses.
0: ¿Qué?
1: Porque ya estamos 25 de septiembre, cabe recalcar, ¿no?
0: Claro, Misud, está bien. A ver.
2: Así es.
0: ¿Y entonces? ¿Y el dinerito? ¿Los 2 millones? ¿No llegaron o qué?
1: ¿Ah? ¿Qué ha pasado? Bueno,
2: eso tocaría preguntarle no, a las vamos autoridades a hacer la pregunta respectivas.
0: A Vladimiro Álvarez, un asambleísta, diputado en esa época que estuvo en el Ecuador. Decía, ¿dónde está la plata?
1: ¿Qué ha pasado? ¿Y ahora? Pon el audio. ¿Y ahora?
2: ¿Y ahora?
0: ¿Y ahora está jodido?
2: Y ahora, es, bueno, compañeros, así se encuentra el parque.
0: El sector,
2: de las
0: a pesar
2: acacias.
0: De todo, agradable, ¿no, mi querido Billy?
2: Sí,
0: agradable,
2: muy tranquilo,
0: pero falta que llegue la mano municipal. Ahora, no es el único parque que está así, por si acaso. En la mayoría de parques, incluso el nuevo acá en el Malecón de Manta, en el centro de Manta, ahí en el sector
2: el
0: de la Poza.
2: El Parque de la Madre conocido, ¿no?
0: Sí, señor. Falta de mantenimiento. La mayoría de parques no hay nadie, no hay nada. No hay nadie limpiando. De repente por ahí es que llega alguien. Debe designarse personas que se encarguen, no sé cuántos, 3, 4, 5 de los parques de la ciudad. Un rato trabajan en uno, otro rato en otro. Por lo menos le peguen una limpieza, ¿verdad? Y un mantenimiento diario, para cuyo aspecto debe haber
1: acá
0: debe haber algo de los impuestos, el billete.
1: Tenemos un mensaje de un oyente que nos dice que este sector tiene algunos problemas. Él nos envió también la captura donde nos mostraba que son los dos millones de dólares. Y dice que hay deliveries que se toman ese parque, se ha reportado.
0: En la madrugada he visto que hay un señor que tiene, no sé qué es que vende, pero se ve un poco ahí. Está cerca del UPC que hay en el lugar, un señor, y ahí se aglutinan varias personas, pero a tomar. Toman con él en la madrugada. Se ha vuelto, es una cantina pública, al lado de la policía, le cuento. Pocos metros de ahí yo he visto la madrugada tomando. Caña manavita, eso sí.
1: Esos sonidos se escuchan en horas por ahí. De la noche.
0: A Anthony no lo he visto todavía.
1: Es que Anthony es de sectores más privados, ¿sabes?
0: Ah, ya.
1: Claro, Anthony es un muchacho de sectores más privados.
0: Muy bien, Misud.
1: Entonces eso, ya mira, igual tenemos, por acá también tenemos mensajes de personas que nos reportan que tienen inconvenientes, como le digo, que los deliveries están tomando este lugar también, quizás para pasar, como usted lo dice, ¿no? En consumiendo
0: descansan
1: bebidas
0: ahí.
1: Alcohólicas.
0: Sí, yo he visto un grupo de personas en la madrugada que vengo para acá, me toca pasar por ahí siempre.
1: Que debería ser un lugar para compartir en familia, con los más pequeños, para que se distraigan. Pero podemos también observar que hay algunos juegos que ya están deteriorados, que no están arreglados.
0: Ese parque sí es utilizado en las zonas deportivas porque he visto bastante gente los fines de semana. Ahí creo que hay una cancha de boli, mi querido Billy. Yo he visto jugando, hay actividades ahí. Pero en esas condiciones no es muy amigable llegar a un parque así, ¿verdad? Hay que darle mantenimiento. Todos creo que vamos a estar de acuerdo de eso. No es el único. Algunos sectores bonitos, pero están olvidados por parte del mantenimiento municipal.
2: ¿Eso? Así es, le falta lo que es ella la pintadita, la mano de gato, en otras palabras, al Parque de las Acacias.
0: Una limpieza.
2: Bueno, esa es la información. Hacer. ¿Qué tal, mi amigo? Buenos días. Oiga, una preguntita, rapidito, venga acá rapidito, no se preocupe. Buenos días, mi amigo, Radio Modelo le saluda, buenos días. Oiga, el tema del Parque de las Acacias, tenemos la información de que el 20 de mayo... fue ya una firma para regenerar este parque. ¿Qué le han dicho? ¿Qué ha pasado? Usted que viene todos los días al parque. Buenos días.
3: Buenos días. Bueno, casi todos los días no ven, sino que bueno, pero tengo conocimiento de que esto está paralizado, no se ve nada.
2: No se sabe nada.
3: No se escucha nada, no se dice nada.
2: Porque acá, desde el 20 de mayo, se ubicó una firma que incluso estuvo acá las autoridades pertinentes para que este parque fuera regenerado, ¿no?
3: Sí, sí. Sí, pero como le repito, hasta la fecha no se ve como.
2: No se han iniciado trabajos.
3: Nada, nada, no se ve ningún movimiento, no se ve. No, de la parte de la directiva no se escucha nada. Y así estamos, esperando a ver qué pasa.
2: Y observamos que vienen muchas personas acá al parque, ¿no?
3: Sí, en la mañana. Ahorita ha venido poco, pero casi todos los días viene.
2: Vienen bastantes personas a hacer ejercicio.
3: Sí, como mi persona. Y
2: para hacer ejercicio, para estar activo. Listo, sí. Mi amigo. Muchas gracias. Buenos días. Listo, ahí está. No se escucha nada. Las directivas también del sector de las acacias. ¿Qué ha pasado? No se sabe. Esperemos que tengamos una respuesta favorable o oportuna en días posteriores. Listo, compañeros. Esa es la información. También tenemos otro detalle. Hace pocos minutos se escucharon detonaciones en el sector de Cielito Lindo. Ya nos vamos a movilizar hasta ese punto si es necesario, compañeros. Aquí nos vamos a estudios gracias al Centro Médico Servimedicorro.
0: Muy bien, Servimedicorro está abierto a las 7 de la mañana. Bien, por acá envían una copia del documento de ese parque. Mire, dice lo siguiente. Gracias, Jonathan. La reconstrucción de este espacio se realizará gracias a los $2 millones entregados por el Banco Mundial y el Ministerio de Infraestructura y Transporte como premio a Manta por ser uno de los ganadores del programa de mejoramiento integral de barrios 2025-2026. Pero acabamos de mostrar algo, que a pesar, como dijo hace un momento Alejandra García Techo, ya tiene 4 meses esto que se firmó, que estuvieron presentes las autoridades, que hicieron presencia en el lugar, pero no hay ningún avance.
1: Así
0: no
1: es.
0: Se conoce qué pasó con el premio, tal vez no lo han entregado, no lo han recibido, no hay dinero para comenzar esa obra, pero el municipio tiene que hacer las ejecuciones presentes para cumplir con ese propósito, porque lo contrario se puede perder.
1: Son 2 millones.
0: Pues. Si no hacen ninguna gestión, se puede perder.
1: Son 2 millones.
0: 6:39, así es. Estamos sobre la pausa, creo, ¿no?
1: Así es. Antes también, Steven, por favor, si nos puede ayudar a compartir una imagen. Mientras él tiene la imagen para poder compartir algo que habrá el fin de semana aquí en la ciudad de Manta, saludos desde Cuenca a Daniel Villao. Saludos también hasta Santa Priscila, por acá en TikTok. Buenos días, dice Migue. Buenos días, excelente día para todos. Igualmente, me gusta la información, dice. Es desde Cayambe, saludos. Por acá tenemos una imagen importante que compartir. En la ciudad de Manta solo faltan 3 días para vivir una experiencia inolvidable en el Festival del Pulpo. Esto será en Liwiki, para que vayan a disfrutar en familia la mejor gastronomía marina, música en vivo y también la brisa del mar.
0: ¿Está usted en esa foto?
1: No, yo no estoy ahí. Quisiera estar en el evento. Se ve que va a ser un evento un lindo, un agradable, porque va a haber gastronomía. Esto faltan 3 días, será como quiera el día domingo.
0: ¿El domingo?
1: Claro, el día domingo. Va a estar, desde la mañana.
0: Como Festival del Pulpo.
1: Festival del Pulpo, así es, para que usted vaya con toda su familia juntos y disfruten de la excelente gastronomía que hay aquí en la ciudad de Manta. 6:40 a.m.
0: Nos vamos. Ceviche de pulpo quiero yo.
1: Ceviche.
0: Eso.
1: Y mire, ¿y usted va y le ponen esta música?
0: La radio cumple 35 años el martes, programación espectacular desde muy de mañanita.
1: Y con esta ex.

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0: con esa excelente música de los 90 regresamos de este corte comercial. Dios mío, ya me dio hasta ganas de bailar, de irme una fiesta noventera, disfrutar con todos mis amigos y mis amigas y gozármela y vivírmela porque estoy joven y la juventud se disfruta. 6:45 a.m. Saludos, dice. Hola, buenos días. Saludos para la rabioso, dice ejecutivo. Muchas bendiciones para todos ustedes. Una pregunta. El toque de queda es hasta el 30 aquí en el Aromo. Hay fiesta mañana de San Pedro y San Pablo que empiezan mañana y también va a ser hasta las 12.
1: No, pues sí hay.
0: Porque acá sí no tuve guardia, dice la guardia, algo así me dice. Pero nos dice la rabioso. Así se llama.
1: Ahí hay que explicar algo. O sea, ese tema de actividades, fiestas y todo, pues está supeditado al horario que a las 12 ya no nadie puede movilizarse.
0: Así es.
1: Entonces tiene que hacer la fiestita más temprano. Es una recomendación para que no tengan problemas, por favor.
0: O sea, a las 12 temprano. Ya tiene que estar resguardado en su casa.
1: En vez de que la fiesta comience a las 8 de la noche,
0: a las 7.
1: Arranca de las 6.
0: A las 6.
1: O sea, que a las 11 y media todo el mundo va buscando su hogar, ¿verdad?
0: Si usted ya estaba mareado a las 4 de la mañana, le tocará estar mareado ya a las 10 de la noche. Sí, sí. Porque, o sea, ya a las 12 usted ya tiene que guardarse a su casa.
1: Sí, saludos también para los señores guardias de seguridad que trabajan en distintas urbanizaciones. No sé cuántas organizaciones hay en Manta. Que son muchas.
2: Ya tú sabes.
1: Son muchas. Yo sé que los señores guardias nos escuchan en la mañana, tienen su teléfono ahí. Muchas gracias a todos, de verdad gracias. Y sobre todo ayer porque estábamos conversando con uno de los guardias de la unidad educativa Leonardo da Vinci. Ellos están en la sintonía de la radio. También el sector de la ciudad de La Barbasquillo. Son guardias que cumplen la jornada en la noche, pasan despiertos, ¿verdad? Entonces, hasta ahora les toca a las 7, cambian de turno, ingresan los que trabajan en el día y van los otros a descansar.
0: Así es.
1: Eso hacen un trabajo muy lindo, ¿no? De cuidar nuestros sueños.
0: Muy bien.
1: Parece mentira, pero ellos hacen un trabajo muy lindo.
0: Así es.
1: Bien. 6:46, cuéntame.
0: Repito igual la información para nuestro
1: oyente. Ese gallo, ¿qué le pasó? Ese gallo como que está ronco.
0: Está como trabado, hermano. ¿Qué ha pasado, por Dios?
1: A ver si lo preparamos para hacer un pastelillo.
0: Un rico caldo de gallo.
1: Eso. A ver.
0: De gallo de gallina es rico. Y más si es criollo. Claro. Claro. 6:47 dice, bueno, el mensaje que nos dijeron del toque de queda hasta el 30, sí. Mañana es fiesta de Pedro y Pablo, pero usted a las 12 ya tiene que estar en su casa.
1: Sí, porque el toque de queda, hay que explicarle a los ciudadanos, está vigente hasta el día último de este mes, ¿verdad? Último de este mes.
0: Así es.
1: Por correcto, tanto,
0: correcto de correcto.
1: Es necesario que ustedes sepan que posteriormente a esa fecha, en el mes de octubre, usted se puede quedar más de las 12. Porque lo que hay ahí, es otra modalidad. Ya no hay la inmovilidad que tenemos ahora hasta las 12. Y ahí ya pasa a otro
0: evento. Tenemos una llamada. Buenos días.
1: Buenos días. Hola.
3: Por favor, quiero saber. Porque en Colorado no dan agua y en Manta todos los días agua. De la Farid para abajo hay agua. Y para la Colorado no hay agua.
1: No hay agua. Esa...
3: No hay agua en Manta casi. Por allá los barrios están llegando el agua y acá claro. No hay agua.
1: Acá en Manta sí de alguna manera ha llegado el agua. Aunque ayer me enteré que otra vez no hay agua en la parroquia de Amparo. Sí, sí. En Colorado le corresponde esa jurisdicción al alcalde de Montecristi. Esa es parte ya de Montecristi, la responsabilidad de ese municipio, ¿no? Pero en todo caso lo hacemos llamado a Jonathan.
3: Hace 7 meses que no hay agua. ¿Cuánto? 7 meses.
1: ¿Siete meses?
3: Sí.
1: ¿Y cómo hace para vivir? ¿Cómo hace para vivir?
3: Hay que comprar.
1: Bastantísimo tiempo.
3: Tan caro, tan lo tanquero.
1: Claro, así es. 25, 30, 35, 40 dólares cobran.
3: Exactamente.
1: Claro, es lo que yo sé porque tengo amigos que venden agua en tanquero.
0: Igual se hace un llamado, ¿no?
1: Muchas gracias por llamar, ¿eh? Muchas gracias, mi querido señor. Me están preguntando los jubilados que se han enterado que les van a dar un billetito. Jubilados. ¿Tenemos alguna noticia de los jubilados por ahí? Creo que sí, van a recibir los jubilados, los pensionistas, un dinerito, aparte del que cobran, ¿no? Sí, sí, sí, algo creo que estaba viendo ayer.
0: Ayer.
1: Pero déjeme verificar el tema para que no sea una noticia que cause alguna desinformación. Mejor estar seguro de lo que es.
0: Claro, igual ya vamos a estar verificando esta información a ver si es cierta, y pues si es cierta vamos a dar los pasos para cómo ellos pueden acceder, cuándo será el día en que se pueda acceder. 6:49.
1: ¿Cuándo será el día, María?
0: Acá también nos escriben y nos dicen, la música que sonó es ochentera, me dicen. Ah, claro. Era ochentera. Y si mañana quiere divertirse con este tipo de música, mañana en Madera Fina Talk, el científico DJ está invitada. Me están invitando ya a Madera Fina.
1: ¿Pero gratis o hay que pagar?
0: Me dice que estoy invitada. Si a usted lo invitan es porque lo invitan gratis.
2: Depende. La vida no vale nada.
1: Depende. La vida no vale.

0: 6:56. Licenciado.
1: Ay, dígame.
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0: Muy bien, 6:51.
2: Muy bien.
0: Que no sea codo, por favor. Sobre el codito para que no sea codo. 6:51.
2: También que vaya la ñaña de este.
0: La ñaña de este.
2: Ah, vaya a comprar. Tengo 51, buenos días para todos, gracias. Recuerden que el teléfono que se pueden conectar con nosotros. Gracias por escribirnos. Estaba revisando acá mi teléfono y tengo algunos mensajes de amigos que nos han enviado, ¿no? Desde Rocafuerte, también acá en Manta, de 24 de mayo, de Novoa, de Pichincha, de Santana. Qué lindo, de Puerto Viejo, tener tantos oyentes. De verdad, muchos agradecimientos para ustedes. 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Usted sale al centro, sale acá a la bahía, sale al Nuevo Tarqui, se va a los mercados, se va a los almacenes, ¿verdad? Y escucha la radio que están con nuestros compañeros a esa hora. Tenemos lugar a escucharlos. Con el tema de la música, ¿no?
0: Así es, musical. El programa de nuestra compañera Brigitte, que dice como un buen ecuatoriano, como ella lo dice también.
2: Saludo para ella también, que nos está escuchando. Brigitte vive por allá en Costa Azul, según entiendo por lo que escuché.
0: Tengo
2: ayer.
0: Entendido que el día de ayer en Costa Azul también estuvo como que brisando un poco.
2: Lloviznando.
0: Lloviznando.
3: Ay, calamar. Ay.
0: ¿Cómo? 6:53. Ella, el programa de ellas a las 9 de la mañana, así que para que escuche la mejor música, la mejor programación. Y no se olvide también que tiene la mejor programación en deportes con los chicos de deportes, oye, como está, siempre ellos compartiendo.
2: Está roto.
0: Claro. Está roto.
2: Sí, está roto.
0: Se cayó, pero no se despeinó porque usa brillantina rosa flor. 6:53 minutos. Ya, ya, posi, posi. A ver, vamos con información importante, posi, posi. En Ecuador, el Ministerio de Salud abre 579 vacantes de trabajo para médicos y enfermeras. El ministro de Salud Pública anunció la apertura de 572 plazas de residencia asistencial para médicos y enfermeras que continúen su formación especializada y se incorporen a establecimientos de la Red Pública Integral de Salud. La oferta contempla 517 plazas para médicos y 62 para enfermeras, distribuidas en 47 hospitales y centros de salud a escala nacional. Los médicos residentes recibirán una asignación mensual de $1,412, mientras que para las enfermeras será de $1,086. Los seleccionados también serán afiliados al Instituto Ecuatoriano de Seguro Social, el IES, cuyo aporte será descontado de la asignación económica. El programa también tendrá una inversión de $40 millones entre octubre del 2026 y 2030, según informó también. El proceso de selección se realizará mediante concursos de méritos y oposición a cargo de las instituciones de educación superior y se informó que ya suscribió convenios de corporación con 15 universidades para implementar las residencias asistenciales. Así que en el tema de salud, si usted es médico o enfermera y quiere estar en esta parte de la red pública o también privada, pues ya pueden postular para que pueda trabajar. Y también tiene un buen sueldo, ¿no? Como médico se hace un esfuerzo por cuidar a los pacientes y qué bueno cuando se les paga lo que es y cuando también ellos cuidan a las personas que son atendidas con mucho amor y con mucha paciencia, porque de verdad...
2: ¿Cuántos son los puestos que van a haber?
0: Ya, son alrededor de 517 plazas médicas, ya. 62 para enfermeras, distribuidas en 47 hospitales.
2: ¿Cómo hacen las personas que nos están escuchando, tienen esa profesión y quieren participar? ¿Cómo hacen?
0: Ok, ya, en esto tiene que... ubicarse en la plataforma de la Red Pública de Integral de Salud, de red privada o pública, y ahí mismo le va a salir la información para que usted pueda postular a trabajar en esto del Ministerio de Salud Pública como médico o como enfermera. Son vacantes de trabajo para médicos y enfermeras, repetimos, por si usted está en el área de salud y pues ya tiene su título, está en la universidad por terminar, sería muy bueno que ingrese para que tenga una oportunidad laboral en el tema de la salud. 6:56.
2: Me preguntan que, a ver, que... ¿Qué tema se va a tratar hoy día en las entrevistas? Los invitados, a esto que se refieren las personas. Bien, estará con nosotros el día de hoy, lo que tengo acá en mis manos, el ex candidato a la alcaldía de Manta, pero abogado también de los pescadores artesanales, acá en Manta, Jorge Chiriboga. Jorge Chiriboga, él estará con nosotros. Un poco antes, también... Estará con nosotros el día de hoy Adriana García, que nos acompaña como invitada especial. Con ella conversaremos en un ratito más. Así que esos son los invitados de hoy. Con eso cerramos la semana. Y también, claro, por supuesto, tendremos el que ustedes acaban de escuchar en la unidad móvil. Información de primera mano. Ahí estamos, ¿ves?
0: Antes también de...
2: Ahí está Don Hueco.
0: Don Hueco. ¡Ay!
2: Don Hueco está presente. Ahí está, ¿ves?
0: Esa música, ya sabe quién se presenta con esa música.
2: Claro.
0: Sexy, extravagante, extrovertida. Por favor, Billy, buenos días.
1: Buenos días, compañeros. Bueno, nos encontramos ahora en el sector del Jocay, calle J1 y J10.
2: ¿Y el hueco ahí?
1: Esto se preguntarán. Le cuento que no es tanto hueco. Yeah. Bueno, hueco y levantamiento de asfalto. Le cuento una referencia. Nos encontramos aquí frente al Parque Jocay. Frente al Parque Jocay, una referencia. Y si nos vamos a la derecha, está la Fiscalía, ¿no? La Avenida 4 de Noviembre, en la esquina está la Fiscalía. Acá el problema, el inconveniente en la calle J1 es que se ha levantado el asfalto, compañeros. Y esto obviamente, sí, algo que, bueno, pues no se ve mucho, pero sí.
0: No lo pusieron bien.
1: Se ha levantado el asfalto. Pero le cuento que esto ya fue arreglado hace varios meses, pero nuevamente el problema persiste y es en esta calle J1 en el sector de El Jocay, donde
2: bastante.
1: Se ha levantado el asfalto.
0: Como usted, o sea, como usted lo dice, Billy, el asfalto que se ha levantado.
1: Asfalto.
0: Ya, listo. Vamos a hacerle un audio también a Billy. 6:58. Está terrible, está alzado eso, oiga. La calle está en muy mal
2: pero
0: estado.
2: Pero yo pensé que era un pequeño tramo, pero resulta que veo que es bastantes metros.
1: Sí, es extenso.
2: Pero ahí hay un problema de salida de agua, por eso que se ha dañado el asfalto.
1: Sí, no se ve
2: la
1: ninguna,
2: rotura por ahí, no.
1: No se ve rotura de agua, no se ve absolutamente nada. Algo tiene esta calle que, bueno, hace que el asfalto se levante. Y solo es de esa parte, nada más. Ustedes observan una mancha negra, le ubico 1, 2, 3, 4, 5, 6, casi unos 25 a 30 metros.
2: Está
1: más
2: levantado
1: o menos.
2: El asfalto, sí, señor, sí.
1: Sí, más o menos unos 30 metros. Podemos visualizar que es el problema de levantamiento de asfalto. Desconocemos qué habrá pasado. Algún técnico, persona que tenga conocimiento, ¿por qué razón sucede esto?
0: Para
1: de que
0: mí
1: se
0: que
1: levante
0: la persona
1: el asfalto.
0: Que, la persona que hizo este trabajo se graduó virtualmente. No llegó a la clase presencial.
1: Como
0: para
1: un pana.
0: Como uno por ahí, dice. Para mí parecer, porque, oiga, se ha levantado el asfalto, como dice Billy.
1: No perdonan nada.
2: Sí.
0: A mí no me perdonan nada. ¿Ustedes creen que yo los voy a perdonar a ustedes? Ay, aquí todos morimos. 6:59.
1: Bueno, compañeros, esta es la información.
2: Que la pierna, que se sube la pierna.
1: Que le alza la pata.
0: Que le metes la pata.
1: Es audio original de ella. Bueno, listo, compañeros. Así que atentos a las autoridades también. Poner asunto lo que es en esta calle J1 y J10 frente al parque de El Jocay sobre este levantamiento.

0: Tina Zambrano, que hoy cumple con su civil patrio del juramento de bandera. Muy ¡qué bien. Lindo!
1: A los jóvenes, a las señoritas, a las mamis, a los papis, seres inolvidables que ayudan a sus pequeños niños, a los jóvenes que se van a convertir pronto en bachilleres, que les toca hoy jurar la bandera. Mañana entiendo que también. Hasta el lunes hay chance de jurar la bandera. Por lo que cae 26, que es el día de mañana, ya lo explicamos hace un rato, algunas actividades se han adelantado y otras se producirán el lunes. A todos los chicos, felicidades, a sus padres también, un maravilloso abrazo y qué lindo que cumplan con esa actividad tan maravillosa de acercarse a los símbolos patrios, en este caso a la bandera.
0: Así es, muchas felicidades a Valentina Zambrano, que hoy cumple su civil patrio de juramento de bandera, de parte de su papi, que la quiere y la ama muchísimo.
1: Felicidades, Valentina, y a todos, con usted, a toditos los chicos que nos escuchan y que están ya arregladitos con la camisa blanca, el pantalón azul, de igual manera el zapato.
0: Y eso, como usted dice.
1: El zapato listo, limpio, las medias.
0: Con brillantina rosa flor.
1: Con brillantina bien peinados y listo para la jornada de hoy.
0: Muy bien, así tienen que estar tiesos con brillantina rosa flor para escuchar el himno nacional del Ecuador. Que usted escucha el himno, se pone tieso ahí y se le eriza la piel. Por acá tenemos un mensaje antes de irnos al corte. Buenos días, estimados periodistas. La ATM promociona sus buses eléctricos, pero para arreglar los huecos del parqueadero de la playa Murciélago no tienen recursos. A eso es que uno exige las prioridades que deben resolverse primero. Así lastimosamente, nadie los controla, a nadie rinden cuentas. Son millones de dólares que genera el puerto, pero si ni siquiera se nota eso en las obras para la ciudad. Y aún así, les dejan de hacer la playa con lo que se les da la gana. No hay pertenencia por parte de las autoridades. Todos vienen a hacer lo que quieran, por decirlo así. 7:03 a.m. Ese es un mensaje de un oyente también. Indignación acerca de los daños que hay en la ciudad.
1: Muy bien. Vamos a la pausa.
0: Así es, vamos a la pausa y ya volvemos.
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0: amigos, ¿qué tal? ¿Cómo están? Buenos días, bienvenidos. Estamos listos, preparados para el programa de opinión. Ya iniciamos en un ratito, pero antes tenemos algo importantísimo. 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Algo me decía...
1: Así es, también importante que me permita compartir una información antes de empezar con entrevistas, porque Montecristi, el sector productivo, presenta propuestas en encuentro con Marco Zambrano. 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
0: Bien, 7:10. Tenemos nuestra invitada de hoy, invitada especial. Usted la presenta, mi querida compañera.
1: Así es, muy buenos días. Damos el inicio al segmento de entrevistas. También la bienvenida a Adriana García, ex asambleísta nacional. Muy buenos días, bienvenida, Adriana.
2: ¿Cómo estás, Adriana?
3: Muy buenos días, queridos amigos. Roberto, mi querida amiga. Estamos aquí también con la ciudadanía.
0: Alejandra.
3: Un gusto saludarles a todos ustedes y gracias siempre por esta apertura, porque es importante tener este diálogo con la ciudadanía y esclarecer un poco las dudas que en el camino se van presentando.
0: Hay dudas respecto y comentarios también e inquietudes en torno al tema relacionado y conocido por la ciudadanía a la playa de El Murciélago. Hay muchas inquietudes, hay acusaciones de unos, acusaciones de otros, se defiende el uno, se defiende el otro, en fin. ¿Usted qué conoce al respecto, mi querida ex asambleísta, en torno a este tema?
3: Bueno, sí es importante considerar que lo más importante el día de hoy no solamente es que la provincia tenga su desarrollo, que la ciudad de Manta de igual manera, sino que se contemplen todos los parámetros correspondientes en cuidar y prevalecer también la naturaleza. La Constitución en sus artículos 71 y 72 y 73 lo refieren, a más de todo lo que también hay de reglamentos relacionados al medio ambiente. Y esto es importante. Aquí también hay que un poco comprender las ambas partes, tanto al gestor privado como también a representantes de la ciudadanía que refieren no estar de acuerdo. Como usted lo dijo, no es que tiene que existir una confrontación. Deben existir propuestas, mesas de diálogo, para que así como la ciudad y la provincia quiere desarrollarse, porque hay parte de la ciudadanía que está de acuerdo.
0: Puede ser entonces recoger como un consenso.
3: Exacto. Ahí yo invito a todos los ciudadanos, porque yo también escuché en una entrevista al señor presidente de TPM, el señor Roberto Salazar, donde él refería... Llámenme, propongan, escuchen. Si ustedes tienen alguna duda, refiérenlo. Y esto es importante. Entonces, yo invito a todas estas personas que tienen conocimiento en relación a la parte portuaria, también a los ingenieros civiles. Justo ayer, el día de ayer, hablaba con un ingeniero civil y él me decía, ¿y por qué TPM no hace la segunda planta en lo que corresponde a sus bodegas actuales para poder también almacenar el tema de los vehículos?
0: O sea, en el mismo sector donde está.
3: En el mismo sector donde hoy día existe. Porque recordemos que TPM, entre sus inversiones, generó 3 bodegas. Entonces, la ciudadanía tiene propuestas, personas que conocen de esta materia y deberían escucharles. Y antes de todo, es importante que... previo a generar una obra con tamaño, tan gran magnitud, donde se afecta, porque también se habló, también en esa entrevista que estuvo también la gerente Belén Intriago, de Autoridad Portuaria de Manta, que ya existe una minúscula afectación, pero es que no debería existir afectación. Es decir, toda vida cuenta, así sea una vida de un animal, toda la vida cuenta, porque estamos hablando de las tortugas marinas, estamos hablando de las aves, todo cuenta. Entonces, sí es importante. Y otro tema más, la ciudadanía está teniendo un rechazo en relación a la postura o cómo se está por parte de la gerente de Autoridad Portuaria de Manta, que es un ente de control ante el gestor privado, que es TPM, teniendo un diálogo o mostrar información como que si estuviera siendo parte del proceso de ellos, cuando realmente Autoridad Portuaria de Manta, independientemente que mantengan una muy buena relación con el gestor privado, recordemos que es ente de control, son los quienes van a fiscalizar, quienes van a revisar que todo se cumpla de manera correcta. Entonces, justo el día de ayer estaba viendo cómo existe ese rechazo de la ciudadanía. Sienten que no están siendo como por parte del sector público, porque la gerente es una representante del sector público.
0: Así es.
3: Entonces, tiene que demostrar más que poner acciones o decir cosas de confrontación con la ciudadanía. Es decir, qué han cumplido, cuáles son las etapas del proceso, qué parte del contrato se están cumpliendo. Y si nosotros nos vamos un poco más atrás, como se dice, la génesis del proceso, Roberto Salazar hablaba del contrato original. Es decir,
0: ¿usted conoce el contrato?
3: Exacto. Entonces, el contrato original hablaba de etapas, fases, la fase 1, la fase corresponde a la segunda y a la tercera, hasta llegar a la segunda fase. Lo importante de esto era que tenían que llegar a exportaciones de contenedores. Es decir, iban a incrementar bodegas y todo lo demás de almacenamiento, siempre y cuando...
0: Pero cuando suba el número
3: exacto,
0: de...
3: Exacto, pero ya todo eso ya han cambiado en relación, por eso yo decía que era importante...
0: La información
3: en relación a esa renegociación. Yo finalicé mi proceso hasta que fiscalicé y presenté el proyecto del desarrollo del puerto de
0: Manta. ¿Eso fue en qué tiempo?
3: Eso fue en el año 2024.
0: Ya.
3: Ya hoy día estamos, ya no solamente se está recibiendo el recurso económico.
0: Estamos 2 años después.
3: De recursos económicos en relación a este proyecto de ley que está incluido en la ley de alivio financiero, sino también que ya hay que consultar. Solamente hablan de importación. ¿Dónde está la gestión para poder realizar también el proceso de exportación? Porque el sector exportador lo pide. Queremos reducir costos en relación a la logística, porque enviar un contenedor en el año 2019, 2020, 2021, estábamos hablando que el costo aproximadamente eran $500.
0: Eran otros.
3: Eran $500 desde Manta hasta, o de la zona de Jaramillo, donde están todas las industrias, hasta Guayaquil eran $500. Y hacia el puerto de Pozoros estábamos hablando de $600 a $650. Es decir, con el incremento del combustible, las cifras han de haber cambiado. Entonces, sí es importante sobre la mesa poner todos los temas relacionados, pero invito yo a la ciudadanía a que se personalice de que esa playa que está ahí es de todos. Entonces, cuando convocan al ciudadano, muchos tal vez quisieran decir algo, pero por temor no lo dicen, otros por desconocimiento, pero es importante puedan conocer, dar a su criterio y seguir nosotros impulsando de manera positiva, porque aquí es ser propositivos.
0: Ya, otra cosa que estaba viendo, he observado como periodista de acá afuera, que muchas personas no se involucran en el proceso, en lo que está pasando, porque están diciendo que como estamos en una convocatoria a elección, a política, se está vinculando la política en un hecho tan trascendente para Manta. ¿Usted qué piensa al respecto? Porque eso lo he escuchado como medio de comunicación, como periodista.
3: Bueno, también he hecho un análisis en relación a esto, pero consideremos que las personas que hoy día están promulgando ser escuchados no están siendo parte de una línea directa. Lo hablo de manera general, directa. Sin embargo, yo sé que hay muchas ocasiones el trasfondo, dice, ¿a quién tú después vas a apoyar?
0: Claro.
3: Sí, pero independiente de aquello, lo que yo sí refiero es que como ciudadano, hoy yo estoy hablando de este tema, lo he venido dialogando también con otras personas, soy mantense, soy ciudadana manabita, y todo esto nos afecta de una u otra forma. La playa no solamente se considera para lo que dicen la naturaleza, la afectación es mínima, ya existió un recurso de inversión actual de un 20%, que eso equivale a $500,000. Uh-huh. Y adicional a eso, hay que considerar que hoy mucho se habla sobre la salud mental. Entonces, las familias se recrean, muchos van a hacer deporte y toman el murciélago, la playa del murciélago, para poder hacer esta actividad. Y otra cosa también a considerar, si ustedes ven en la playa del Murciélago, hoy esta playa está contaminada con ruido visual. Si ustedes han observado, hay muchos kiosquitos que te privan de ver lo lindo o la bondad de la playa.
1: Cierto,
3: creo que
1: cierto.
3: También tiene que existir un poco de ordenamiento, porque no nos oponemos a que la ciudadanía pueda salir adelante con sus negocios. Hoy la economía está muy afectada y necesitamos que se impulse. Pero tiene que ir de la mano de un ordenamiento, de tal forma que las autoridades se hagan notar de manera positiva.
1: Y están muy dispersos cada uno de los emprendimientos de los kiosquitos.
3: Están como usted muy dispersos. Sí. Yo sí he ido a la playa del Murciélago, he ido también a Tortar. Lo hablo porque esto no es que alguien me lo contó, yo lo he vivido, yo he asistido a estos lugares, pero el ruido visual es demasiado. Cuando en su momento, en el año 2019...
0: Y se debe entender que un lugar de eso debe ser de descanso, ¿verdad?
1: Lo que pasa también es que en la parte, al momento usted ingresa a la playa Murciélago, ajá, también ya hay lugares donde uno puede consumir, donde uno venden ropa, venden gafas y todo eso. Entonces, aparte de esos lugares, dentro de la playa también están los kiosquitos. Entonces, eso es lo que usted dice, que igual ahí están dispersos.
0: ¿Se refiere usted a la venta de alimentos?
1: Claro, comida. Así es. Y también aparte de la venta de los mismos kioscos que venden jugo, venden bebidas para degustar las personas que van a hacer deportes, también están en la parte de afuera. Entonces, como que hay dos lugares donde usted va a ir a correr, va a querer disfrutar y se va a encontrar con lo mismo que está al entrar.
0: Tendría que haber entonces una reorganización, pero eso no le corresponde al municipio.
3: Pero miren, cuando yo fui la directora de operaciones portuarias y visitamos nosotros el malecón escénico por el motivo de que habían dos restaurantes en ese tiempo, hoy hay que retomar esa acción por parte de la autoridad portuaria de Manta, hay ciertos locales que están bastante destruidos, deteriorados.
0: Que ya no hay nada.
3: Que no tienen nada.
0: Están en abandono.
3: Entonces tienen que reactivar para también darle la oportunidad a la ciudadanía que puedan utilizar esos lugares para poder hacer su comercialización de sus productos. De igual manera, cuando hice la observación sobre el ruido visual, ¿por qué no organizan? Me decían, es que ya esta parte le corresponde al municipio. Pero hoy día, que ya estamos en esta situación del patio 600,
0: ¿cómo es el asunto ahí?
3: Lo que sí están diciendo es que esto ya le pertenece, es autoridad portuaria de Manta. ¿Sí me explico? Entonces, no pueden cambiar de acciones o de diálogo cuando decimos que cambian las autoridades. Eso es lo negativo del sector público, que estos puestos son muy rotativos porque son de libre remoción. La gerencia, la presidencia, quienes forman parte de estas tomas de decisiones, son muy rotativos.
0: Y cada uno tiene su forma de pensar.
3: Su criterio. Pero lo que sí hay que tener claro, que la Constitución del Ecuador, esta no se puede interpretar, se debe que cumplir tal cual es. Y hoy lo que refiere el artículo es que la Pachamama, dice, se tiene que cuidar y es lo que tiene que prevalecer hoy por hoy. Mesas de diálogo, ser propositivos, proponer qué se puede hacer, cómo podemos también impulsar el desarrollo sin que se afecte a la naturaleza. Y otro tema también que sería importante consultar la TPM, tenemos conocimiento de que ellos en la parte de Jaramijó crearon unas bodegas de almacenamiento porque el incremento de carga de vehículos no es desde ahora. Es decir, ha venido siendo de manera paulatina.
0: Ahorita se ha incrementado más.
3: Ahora se ha incrementado más. Entonces, también.
0: ¿Qué trata usted de decir? Que trasladen eso a Jaramijó.
3: Es decir, lo que yo comprendo, y que voy a ponerme en la postura del gestor privado, porque ustedes saben que la empresa privada siempre va a querer optimizar recursos económicos, ¿cierto? Uh-huh. Puedo ser más eficiente, pero gastando menos.
0: Correcto.
3: Entonces, yo creería que esas bodegas hoy, si ellos ya no hacen ese traslado, van a reducir sus costos, ¿cierto? Uh-huh. Porque estamos hablando que ya estarían cerquitas de en el patio 600, donde quieren...
0: Que no es mucho la distancia.
3: Que no es mucho la distancia y van a reducir esos costos. Entonces, ¿por qué no hacer una ampliación? Porque también otra persona me refería, poder tomar parte del mar, hacer una construcción de tal manera que con la parte técnica poder también un poco presentar proyectos relacionados. Pero, insisto, cuando estás en la línea privada, siempre es no como el sector público. El sector privado es costo-beneficio, que sea productivo, que realmente tenga el efecto que se necesita, pero a menor costo. Entonces, darle siempre la oportunidad a ambas partes. La ciudadanía tiene que personalizarse y dar su criterio.
0: El momento que se firmó ese acuerdo, ¿verdad? Que lo hizo el gobierno, entiendo, del expresidente Rafael Correa. Creo que he escuchado así.
3: Sí.
0: 40 años, ¿no? 40 o 50 años, bueno.
3: 40 años.
0: Sí, dicen los que conocen que eso se trató en aquel tiempo, se expuso lo que se iba a dar, ¿verdad? Y lo que se está dando ahora, valga la redundancia, es el cumplimiento de ese acuerdo, de ese convenio que se firmó en aquel tiempo.
3: Bueno, hay que
0: considerar... Lo que pasa es que usted ha hablado de fases.
3: Claro, hay que considerar también que ese contrato de gestión delegada, uh-huh, tuve la oportunidad, escuchando a la ciudadanía, yeah, tuve la oportunidad de fiscalizarlo, porque la ciudadanía empezó a alzar su voz diciendo no está de acuerdo, existen las condiciones que terminan siendo lesivas en el contrato y afecta a los recursos económicos del Estado ecuatoriano, y fue así. Es decir, la ciudadanía tuvo la razón, por lo cual en la fiscalización se generaron algunas acciones en el que el presidente del Ecuador decide renegociar el contrato. Uh-huh. Ayer justo alguien me decía, por más que digan todo lo que quieran, la obra se va a hacer. Entonces yo les refiero, mire, ustedes siempre tengan en conocimiento, el contrato de delegación del puerto de Manta tuvo aproximadamente cerca de cumplir 8 años de haberse generado. Ajá. Ya 8 años que si no se hacía ningún, si no se realizaba ninguna acción de fiscalización, significaba se convertía en impunidad, es decir, todo iba a seguir igual.
0: No hubo, pues.
3: Estamos hablando que hubiese perdido el Estado ecuatoriano 264 millones de dólares si todo hubiera seguido igual. Bueno, gracias a la, yo siempre digo, a la guía de Dios, a escuchar a la ciudadanía, fiscalicé este contrato de delegación y todo cambió. ¿Qué significa? Se renegoció este contrato por parte del gobierno nacional, que es quien tuvo la acción, porque esto sí dependía de él, el presidente, decir, ¿finalizo contrato o renegocio? Él decidió renegociar.
0: ¿Eso en qué gobierno fue?
3: En el gobierno de Daniel Noboa. Es decir, recordemos que el informe se entregó en mayo del 2024. El presidente Daniel Noboa ya en como por abril deciden renegociar, que fue con el ministro Roberto Luques, que también estaba en su momento encargado de esta acción de renegociación, el ex gerente de Autoridad Portuaria de Manta, que fue el señor Byron Franco Tutibén, y se duplica el del 3%, hablamos del 7.5%.
0: O sea, ya hubo una renegociación.
3: Entonces, ¿qué es lo que yo explico hoy día a la ciudadanía? Si se pudo cambiar algunos términos del contrato y si algo de esto hay que seguir ajustando, son las autoridades quien tienen que tener la voluntad política, revisar la parte técnica. Si en ese momento no había tanta anidación de tortugas y hoy sí está, la naturaleza hace que cambie también el giro y hoy día podamos tomar acciones. Miren lo que estábamos viviendo y justo hablábamos la semana anterior sobre el tema este tránsito. No es lo mismo el tránsito de años anteriores al tránsito actual. No es lo mismo lo que está pasando en relación a lo que queremos nosotros de una economía mejor activada a lo que pasaba en años anteriores. Eso, claro. Es decir, todo va cambiando. Miren, ponemos un ejemplo más puntual. Lo que pasa con el tema de la naturaleza. Usted ha observado que hoy día con el fenómeno natural del Niño, ya también el pescado está empezando a tener afectación.
0: Se ha ido a profundidades, dicen los pescadores.
3: Todo es cambiante, pero base a eso existen personas con conocimiento en la parte técnica que pueden revisar toda la información y lo que tenga que sustentarse, hacerlo de manera técnica, sin dejar afuera a la ciudadanía. Y otra cosa muy importante a considerar y que le digo a mis mantenses y a mi querida ciudadanía de la provincia de Manabí, tomemos como ejemplo lo que pasó en Quinsaloma. ¿Cierto? Tomemos como ejemplo lo que ha pasado con nuestros hermanos cuencanos. ¿Qué dicen ellos? El agua prevalece
0: sobre cualquier otro interés. Sobre
3: cualquier otro interés privado. Ajá. Entonces, ellos sí se pronuncian, ellos sí se unifican, ellos sí corean una misma necesidad. En cambio, aquí, en vez de tener una situación de diálogo conjunto y sigamos
0: está disperso remando, todo.
1: Hay un poco de conflicto.
3: Por eso, porque creen que no voy con tal persona a sentarme al diálogo porque es de un partido político, no voy con la otra porque... No, esto no es bandera política. Tiene que ser la bandera que de lucha, la bandera de Manta.
0: Entonces, Adriana, a usted su planteamiento es que como ex asambleísta se pueda dialogar, conocer. Para mí, como periodista, yo lo que creo que falta información.
3: Los medios de comunicación...
0: Usted sugiere conversar.
3: Sí, yo sugiero siempre el diálogo porque impulsé la ley del desarrollo del puerto de Manta, que fue incluida en la ley de alivio financiero. O sea,
0: ¿usted la conoce?
3: Claro, para que se puedan quedar los recursos económicos en Manabí. Es decir, necesitamos recursos económicos
0: para
3: que pueda desarrollarse la provincia.
0: Necesitamos inversión.
3: Exacto. Sin embargo, eso no significa que es carta abierta para que hagan y deshagan.
0: Claro, no se puede vulnerar ningún derecho.
3: No se puede vulnerar.
1: Aparte derecho. Que hay una afectación directamente a los animales que están dentro de la playa Murciélago, como usted lo dice, las tortugas que han llegado más ahora en la actualidad y que también es por lo cual la ciudadanía.
0: Ahí están las imágenes que estamos observando, mire.
1: Un poco molesta por esto, ¿no?
0: Pero un juez, creo que así fue, ¿no? Un juez de la ciudad paralizó los trabajos.
3: El 29 de septiembre ya van a tener esta audiencia para que ambas partes puedan demostrar.
0: El 29, el día martes.
3: Sí, con el día martes, con argumentos que sustenta cada parte sobre el que si se debería o no se debería seguir construyendo. Pero si ya habla TPM de un avance de un 20%, estamos hablando de que lamentablemente
0: ya hay afecciones. Ellos
3: dicen ya hay una afección y la gerente de Autoridad Portuaria de Manta lo acepta, pero dice que es mínimo. Pero recordemos, la ciudadanía, ese mínimo significa una vida, ese mínimo significa algo que realmente termina perjudicando de una u otra forma.
0: Estamos viendo las imágenes que enumeran que en la parte de atrás, no sé si colocamos las imágenes bien para poder ver, porque allá al fondo observo que sigue la gente haciendo sus ejercicios matinales.
1: Sí, correcto. Estaban haciendo bailoterapia hace un momento, claro. Billy nos está reportando. O sea, Billy
0: esos
1: es el que está
0: espacios
1: allá.
0: Sí han sido ocupados por muchos seres humanos.
1: Sí.
0: Que van a la playa en la mañana, en horas de la tarde, bueno, en fin. Ahí estamos viendo la imagen ampliada. Ustedes ven al fondo que hay personas que están caminando. O sea, esos espacios sí son utilizados. Por tanto, sí crean una afección a los ciudadanos.
3: También.
0: Lo que Otra vez, Adriana, coordinando con usted y compensando lo que usted dice, yo lo que creo que aquí lo que falta es información. Una información grande, una asamblea grande, donde estén todos y se pueda resolver qué hacer ante un contrato que muchos dicen que estuvo mal, otro que estuvo bien, otro que estuvo acelerado, y bueno, en fin. Y los contratos para darle seguridad a la empresa privada, no nuestra, ni siquiera nuestra, digamos las de afuera, porque esta es una empresa chilena. Darle seguridad a esos contratos es preciso y está establecido en la Constitución. Si no, nadie va a venir a invertir nada. Porque tiene la inseguridad de que eso se cumpla, ¿no?
3: Sí, y otro tema también a tener como observación en este proceso. De ser que se continúe la obra, estamos hablando en el caso supuesto que se vaya a continuar la obra y que se realice todo este muro cuando hagan las bodegas. Usted no ya no podrá transitar de esa manera,
0: no, pues,
3: porque recordemos que una parte privada siempre va a tener que poner su seguridad, es decir, toda persona que esté cerca de este recinto o de este lugar van a ser considerada como persona que hay que tener que observar por qué motivo está cerca. No vamos a pensar que está haciendo deporte.
0: Claro.
3: Estamos así pensando es. Que va a querer ingresar al puerto. Y más aún, si toman la decisión valiente, que yo siempre voy a referir, de hacer esas mesas técnicas también para que no solamente el puerto sea considerado para importación, sino también para poder exportar carga, que es algo en el cual...
0: Necesario.
3: El necesario y que el contrato de gestión delegada se hizo por ese objetivo. Para que se pudiera exportar. Es más, las fases, la 1, la 2, la es que estaban dentro de las consideraciones, era incrementar los TEUs de carga. Hoy ya eso cambió. Entonces, ¿cuáles han sido esas opciones que la ciudadanía necesita también tener y que nuestros legisladores actuales, 11 asambleístas, puedan ya no estar, como digo, ni a la izquierda ni a la derecha, estamos como ciudadanos y la parte privada, sino que ellos de manera coordinada, tomen toda la información y empiecen a fiscalizar y dar respuestas a la ciudadanía.
1: Muy bien, igual, gracias.
0: Tenemos que hacer la pausa.
1: 7 de la mañana con 32 minutos. Vamos a una pausa y ya volvemos con más información.
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13: En la mañana con 36 minutos, hay un tema vigente, permanente, actual. El tema de los pescadores que salen de distintas partes de mi provincia, Manabí, de Manta y otros lados, que según se conoce están siendo perjudicados. Bueno, ese es el punto de vista de ellos, ¿no? Nosotros como comunicadores y como medio tenemos que escuchar a todos los sectores. Está con nosotros Jorge Chiriboga, quien ayer... pues lo convocamos para que venga y nos explique la dimensión, la situación que viven los pescadores que han sido, han vuelto, pero sin trabajo, sin nada, sin pesca, sin nada. Entonces, los procesos que se iniciaron, querido Jorge, vamos a compartir la entrevista con la ex asambleísta también, al respecto de ese tema que es bastante grave por lo que tiene sus repercusiones, incluso en el tema de la pesca, ha descendido, muchos ya no quieren salir, aunque haya ofrecimientos de que todo va a estar bien. ¿Usted qué conoce al respecto? ¿Cómo están las cosas? Y sobre la defensa de nuestros pescadores en el tema de la embarcación Piorella. Ellos no, todos están acá, ¿no? ¿Cuál?
14: No, no. Buenos días, Roberto. Buenos días.
13: ¿Cuál de ellos que usted defiende? Buenos días.
14: Manaví. Bien, mira, yo soy abogado defensor del barco La Negra Francisca.
13: Ah, La Negra Francisca.
14: Que ¿ya? fue el segundo barco atacado, ¿no? El Piorella fue en enero. Que
13: ¿usted está, no está vinculado a la defensa de ellos?
14: No, yo no estoy vinculado a la defensa
13: entonces,
14: de ella. La Negra Francisca.
13: La Negra Francisca.
14: Y yo tengo unos pescadores, como 8 pescadores del Conquista 2, del barco Conquista 2, ¿no? De eso estoy. Mire, en este momento nosotros tenemos un bufé en Estados Unidos que está ya redactando la demanda para demandar en los Estados Unidos los daños causados por una fuerza militar de los Estados Unidos.
13: ¿Se da lugar a eso?
14: Y claro, pues sí. Hay un convenio internacional firmado en el 2024 por el Estado ecuatoriano, el Speed Rider. El Speed Rider permite que los americanos con ese convenio puedan abordar, inspeccionar, ver, pero no pueden usar armas letales ni armamentos pesados.
13: ¿Eso está prohibido?
14: Está prohibido expresamente por ese convenio internacional. Y lo otro es que deben pedirle permiso al Estado ecuatoriano y la Armada debe dar permiso. El mismo Speed Rider dice que si en 2 horas no le dan permiso, se entenderá como de un hecho que ya tienen permiso. Entonces, vulnera el principio del silencio administrativo. En el Ecuador tenemos que esperar 15 días y a los americanos le dan 2 horas. Eso está mal. Tiene que cambiar las normas. O una invasión del territorio marítimo y del espacio aéreo en contra de los ecuatorianos y que debería el Estado ecuatoriano con su presidente, el presidente Daniel Noboa, protestar por ese abuso. Lo festejan y hacen hora loca por eso. Entonces, eso está mal. Eso, en algún momento, de que luego que dejen el poder van a tener que responder por estos abusos.
13: ¿A cuánto subirían las pérdidas del tema que usted defiende?
14: Bueno, eso tiene que cuantificarse. No, yo no le puedo decir cuánto es la pérdida que ha ocurrido. Recordemos que ahí hay humanos. En los Estados Unidos, porque tú te caes en una vereda, pides unos $2 millones.
13: Ajá.
14: O sea, no es lo mismo que aquí en el Ecuador.
13: ¿Qué reclamar acá?
14: Además, eso no es que mañana te van a pagar, eso va a durar algunos años.
13: Tiene un tiempo.
14: Un tiempo, claro. Es una lucha grande, pero bueno, vamos a tener que iniciarla. Mira, los Estados Unidos es un país amigo y que nosotros entendemos que su pueblo, no los administradores del Estado.
13: No tienen la culpa de nada.
14: No tienen nada, no, pero no. Actúan, vamos a decir, por la geopolítica, por el control geopolítico de las estructuras mundiales, de que nosotros somos víctimas de estas cosas.
13: Claro.
14: En el Ecuador no se siembra, no se cultiva, no se cosecha, no se refina droga. Por lo tanto, el Ecuador es un lugar de paso. Deberían ir los Estados Unidos, en Colombia tienen 9 bases. ¿Y cómo es que permiten que, habiendo 9 bases, salgan esa mercadería, esa sustancia sujeta a fiscalización de Colombia y puedan hacer lo que dicen ellos que está pasando. Los barcos que han sido hundidos, ninguno de ellos han sido encontrados ni con combustible ni con sustancias sujetas a fiscalización.
13: ¿Por qué están diciendo que los barcos ecuatorianos que han sido terminado su extinción, digamos, su vida, ¿no?
14: Los han hundido.
13: Sí, los han hundido. Se convierten en gasolineras en el mar.
14: Ya.
13: ¿Por qué eso? ¿Una locura o qué?
14: Yo voy a poner un ejemplo. Por ejemplo, le decimos a un ministro cualquiera, le decimos, usted es drogadicto, usted es violador, usted eso. Y el otro dice y sale.
13: Tienes que probarme eso.
14: Tienes que probarme, pues. Grita, claro. Viva voz. Tienes que probarme, infames y todo. Y nosotros tenemos que aceptar que esa infamia en la mar está bien. Entonces yo lo invito aquí al ministro de Defensa y al ministro Reyve a un debate donde él quiera, así sea en un cuartel militar, a que debatamos y muestre las pruebas de sus aciertos y que si miente o falta la verdad, le pida perdón al Estado ecuatoriano y a los pescadores. Y yo me retiraré de toda defensa donde él demuestra sus aciertos. No ha demostrado un solo acierto. Son puros boquinches. Hablan de cosas que no saben. Dice, los barcos no tienen ninguna red. Cuando a los que han hundido, a los 10 que han hundido, todos son de palangre, de anzuelo. Entonces no saben ni lo que está hablando. No sabe que esas embarcaciones son embarcaciones nodrizas que llevan al arrastre hasta 10 embarcaciones. Y tienen que llevar combustible para esas embarcaciones. No saben lo que está hablando porque no saben de la mar. Son gente que habla simplemente porque quieren aparentar que están haciendo algo, que sí, que estamos atacando, que esto. Que... Si estuvieran atacando la delincuencia, no pasaran las cosas que pasan en el Ecuador.
11: Estimado abogado, un gusto saludarle. Y tomando como referencia el Negra Francisca Duarte II que usted está representando, independientemente de todos los casos que se han dado sobre las embarcaciones pesqueras artesanales,
13: son
11: aproximadamente
13: muchas.
11: Son 11 ya, sí, hasta lo que corresponde el 15 de septiembre, la última afectación que hubo. Oye, tengo entendido que ustedes, la embarcación tuvo primero en Galápagos una inspección previa por parte de Guardacosta y después continuó su proceso de pesca.
14: Claro.
11: Así fue, ¿cierto? Entonces yo quisiera saber, y después fue el ataque que recibió por parte de ellos, quisiera saber, ¿qué documentación o qué argumentos tienen ustedes para poder mostrar que en esa inspección el barco estaba
13: de modo normal?
11: De modo normal y que no tenía nada que fuera anormal, valga la un poco el proceso. Y que esto a ustedes le permitan argumentar para tener esa defensa.
14: El informe de la fragata LG-30, Guardacosta, Isla Isabela, pues que el comandante dio ese informe. Que a las 5 de la mañana...
13: Del ¿Ese 16, informe que usted habla es público?
14: Es público, claro, ¿ya? Es público. Nosotros lo tenemos. La fragata, el día 17 a las 5 de la mañana los aborda, uh-huh, los inspecciona, los revisa durante 3 horas hasta las 8 de la mañana. No encuentran nada más que una contravención marítima y le dice, siga su camino. Porque ya venían de regreso. El Negra Francisca venía, ya había salido el 2 de marzo. Ya venía, uh-huh, de regreso para el Ecuador. Entonces, ¿qué ocurre? Ellos fueron atacados por unos drones luego de la inspección y todo, que ellos dicen que no encuentran ninguna novedad y todo, no sé cuántas páginas que hicieron ellos, y siguen su camino. Todos los barcos en el Ecuador y en el mundo tienen una radio que está asociada para la comunicación, que es el canal 16. Entonces, ven unos drones después de comer, como ya a la 1:45 aproximadamente, se acercan y los atacan, botan las bombas. Hay dos quemados, pues imaginarse que si aquí nos atacaran, estuviéramos alarmados, imagínense en alta mar, no hay dónde para correr. Ellos corren y van al barco que los atacó, porque no había dónde más ir, pues, ¿no? Y claro, entonces ahí los recibieron los americanos, le pusieron una capucha, le pusieron esposas plásticas y... Nunca los detuvieron, los mantuvieron en la toldilla, en la parte de la cubierta, donde eso es de acero, y estaba caliente. Y durante más de 14, 15 horas lo mantuvieron solamente con una botellita de agua de medio litro de agua. No le dieron comida, no le dieron asistencia, más que al más grave de los accidentados y quemados que tuvieron que coserlos y de esas cosas, ¿no? Pero el resto fue entregado, mire, a una guardacosta salvadoreña, navegar a El Salvador 5 días cuando estaban en las Islas Galápagos, que podían haber llamado y decir, vengan, recojan a estos ciudadanos. Entonces, todo esto es un abuso.
13: O sea, ahí se violentó varios derechos.
14: Pero obviamente, mire, el estado de inocencia.
11: Presunción de inocencia.
14: Sí, la garantía del debido proceso, la seguridad jurídica, la tutela judicial efectiva. Todos esos procedimientos son hechos y están en la Constitución porque somos un estado de justicia y derecho. No es que alguien puede venir a decir los bombardeamos porque no da la gana. El Washington Post acaba de revelar hace ya unas semanas atrás que esa fue una misión encubierta de la CIA para causar terror. Ya no están interviniendo, ahora está el USS San Antonio con unos helicópteros Black Hawk que atacan y hacen apología del delito, bajan a los tripulantes, los ponen en su guardacosta inmensa y toman fotos como los drones lanzan misiles y a destruir las embarcaciones. Eso se llama apología del delito. En el Ecuador no hay ejecuciones extrajudiciales. Por lo tanto, ellos están actuando fuera de las normas constitucionales.
13: ¿Y esos tres convenios que firmó el gobierno actual, qué dice al respecto?
14: Ninguno, no pueden hacer eso, está prohibido. Oiga, imaginemos, mire, vienen y nos atacan porque, entre comillas, dicen que se está llevando droga a otra parte. Y los Estados Unidos, recordemos que es el más grande consumidor de todo el mundo. El 40% de la droga del mundo lo consumen los Estados Unidos. Tienen un problema de salud pública. Entonces, ¿qué pasa? Ellos están indignados porque le trafican, le mandan. Alguien tiene que comprar allá, pues. ¿Por qué no esperan que esas embarcaciones lleguen a los puertos norteamericanos? Y ver a qué americano es que le entregan el negocio ese ilícito.
13: ¿Dónde está el problema?
14: ¿Dónde está el problema? Entonces, ¿qué ocurre aquí? Ellos vienen y nos atacan a nosotros con bomba y todo. ¿Por qué? Porque le están mandando droga. Ellos están indignados que le estén mandando droga, ¿verdad? Entonces, ellos vienen y nos atacan. Pero cuando nos atacan y bombardean los barcos, no podemos decir nada porque eso está bien. Eso es ilegítimo. El derecho internacional lo prohíbe.
11: Mi estimado abogado, usted estuvo invitado en la Asamblea Nacional. Tengo entendido que se reunió en el Comité de Seguridad.
14: La Comisión de Soberanía.
11: La Comisión de Seguridad, que es presidida por la asambleísta Inés Alarcón.
14: Correcto.
11: Entonces, creería que fue la oportunidad para poder dar a conocer todo lo que usted nos está indicando a nosotros. ¿Y qué hoja de ruta o qué quedaron en los pasos por seguir para poder esclarecer todo lo que está pasando y el ciudadano, en este caso el pescador artesanal, que no solamente es dueño de embarcación, sino también el pescador en sí, puedan tener una respuesta por parte de las autoridades?
14: Claro, eso fue el pasado viernes. Uh-huh. El pasado viernes nosotros, en la comisión, por pedido de nosotros, nos invitaron a la comisión. Pero realmente ahí se nos escuchó, dijimos todas estas cosas que yo le estoy diciendo, las dijimos ahí, eso está grabado en el Zoom y todo lo demás. No, pero yo no pienso que pueda avanzar eso a un puerto seguro porque hay demasiadas peleas políticas ahí dentro de la comisión, hay peleas. Entonces, lo que nosotros vemos, por ejemplo, la señorita presidenta me hizo una pregunta, y si usted sabe, dice, si hay gente que está llevando esta sustancia sujeta a fiscalización, ella dijo droga, yo digo sujeta a fiscalización, y le digo, ¿cómo me va a hacer esa pregunta? Es como que yo le dijera a usted sabe cuántos sicarios hay en Quito, en Guayaquil, usted los conoce, usted conoce las bandas, anda con ellos. Yo le digo, yo no sé, pues yo defiendo a gente inocente. Y me hizo otra pregunta y dijo una afirmación que también le dije que no estaba bien. Es que, dice ella, entregan a vuelta del producto y luego hunden el barco y se declaran náufragos. Yo le digo, ¿en qué cabeza va a quedar eso? O sea, después de que yo hago un ilícito, me vengo en el barco y lo hundo a propósito. Eso es algo que está
13: fuera. Pero no se ha visto eso.
14: Eso está fuera de la razón. O sea, no saben de lo que están hablando. Estos asambleístas, discúlpenme, gozan de una supina ignorancia sobre los temas que están pasando en el Ecuador. Y le dije que esto tiene que pagarlo este gobierno, porque este gobierno es el que está haciendo todas estas cosas contra sus ciudadanos. Yo no tengo nada contra el presidente Noboa, ni el ministro, ni el otro. Yo no tengo nada, pero yo voy a defender a los pescadores contra los abusos de un Estado extranjero a cuesta de que el Estado ecuatoriano los aúpa para que hagan todas estas barbaridades. Pueden decir lo que quiera, aquí en el Ecuador pueden decir lo que quiera, pero deben probar. Cuando se comete un delito, tiene que haber la evidencia de que cometió ese delito. A ver, usted lleva tales cosas, aquí está. Usted se robó su celular, aquí está.
13: No solamente para ese caso, de manera general
14: estamos hablando. En general. No es que dice usted tal cosa, pero pruebe, pues, porque entonces En el Estado ecuatoriano, en el COI, hay un elemento muy importante que se llama el fraude procesal. El que no prueba eso, el que dice algo contra alguien y activa todo el sistema. Mire que el delito de asociación ilícita no se comete en alta mar, se comete en el muelle de Manta. El capitán de la última fragata, San Cristóbal, creo que, si no me equivoco, trae a los náufragos y da un informe de náufrago y dice, ya lo hemos entregado y todo. Dice que se comete el delito en ese momento, en el muelle, en ese momento se comete el delito. ¿Dónde están las evidencias?
13: Eso no ha ocurrido.
14: No, ¿dónde está la evidencia? Hoy día yo estoy presentando a la fiscalía que le mande a la embajada norteamericana para que le diga que el USS San Antonio, el comandante de un informe, no venga a declarar, de un informe, que si encontró él combustibles o sustancias sobre esta fiscalización. Porque el día lunes va a haber el juicio directo contra los pescadores. Entonces, no puede ser que el comandante de la fragata de San Cristóbal diga, yo no encontré nada de prohibido. Yo le pregunté, ¿usted encontró sustancia sujeta a fiscalización? No. ¿Usted encontró combustible? No. ¿En qué condiciones? Condiciones de náufrago.
13: ¿Estás consciente de que estás como abogado de un proceso bastante grave, tinoso, de intereses gigantes, porque así lo observo yo desde mi punto de vista, y luchar contra un Estado enorme, contra un pequeño como el nuestro, pero que hay autoridades en que están a favor de esto, permita que se siga sobreviviendo la flota pesquera de Manta?
14: Mire, es indudable que nos estamos enfrentando a un país que secuestra al presidente, ataca países, destruye gente, se coge los países. Ahora Venezuela le ha cogido el un quinto de su producción por un siglo, por 100 años. Son abusivos. Entonces, estamos de acuerdo que esos son países. Señor, en la batalla hay que caer, pero defendiendo el honor, la libertad, la constitución. Si no, en el Ecuador no somos nada. Los abogados no hemos aprendido nada. No, que vas a perder la vida. Bueno, pues la pierdo, pues. ¿Qué puedo hacer? Pero tiene que decirse la verdad, que son abusivos, opresores. Vienen a nuestro pueblo pequeño y nos atacan ferozmente. Eso no se puede permitir y tengo que alzar la voz. ¿Cómo mantense como defensor de los pescadores? ¿Cómo abogado? ¿Hasta cuándo el abuso de esta gente?
13: Y sí has revisado que escuché antier que se está haciendo una reforma, una ley en la que involucran a los abogados, a los economistas y parece que a otro tipo de personas. ¿Sí sabes eso?
14: Ya, claro, mire, yo voy a hacer una reflexión. Hay un libro
13: ¿Qué va a pasar?
14: Hay un libro que no han leído esta gente. Esta gente no ha leído El Barón de Montesquieu, El Espíritu de las Leyes. Esas normas que ellos están aprobando... Ajá. Las van a cultivar después de que no sean gobierno y van a tener abogados a los que van a tener que mandar preso por defender a gente que no tiene razón. Esto pasa. Usted cuando lee El Espíritu de las Leyes dice que las leyes se hacen de acuerdo a las normas y las costumbres.
13: Sí,
14: y un pueblo de buenas costumbres dice hace normas sencillas. Estas son culebreras porque piensan que ellos van a estar eternamente ahí, nunca van a abandonar el poder y eso nos va a tocar a nosotros. Es decir, a usted lo pueden acusar. Usted está defendiendo a grupos de O, a pandillas, al y los abogados, ¿para qué hemos sido? ¿Para qué hemos sido?
13: Es para defender.
14: Para defender a esta gente, aunque cometa el delito, aunque el mañana lo metan preso y los condenen, pero ellos mañana van a cultivar eso. Eso ellos lo van a cultivar y yo se lo doy por sentado, porque ellos están haciendo leyes para favorecerse ellos, protegerse ellos, pero cuando no tengan el poder van a tener que tener abogados.
13: Volviendo al tema hacia atrás, Adriano, un ratito, lo referente a los despedidos por usted, esas personas entonces ya no vuelven a sus tareas pendientes que tenían de pesca, ¿no?
14: ¿Cuál
13: es la situación de ellos?
14: Algunos han tenido, porque su profesión, su trabajo es la pesca, pero ahora están pescando nomás aquí cerca. Van 2 días, 3 días y regresan. Eso se llama pesca de pata a pata. Pata a pata es porque van en una lancha y van y regresan.
13: No es un amigo que yo le dicen pata a pata. No, no tiene nada que ver con eso. Esa es otra persona.
14: Otra persona. Entonces, ¿qué pasa aquí? Entonces, yo
13: para romper el hielo.
14: Tienen problemas.
13: Lo veo muy tenso.
14: Problemas de salud. No, yo soy así. Yo me pongo efervescente y me enojo mucho porque el opresor va contra el injusto. ¿Por qué a los barcos bananeros, esos que llevan droga, que lo encuentran con droga, no los vuelan con todo? Que saben que son los barcos bananeros que llevan droga. Eso no los vuelan. Es a los pescadores y a ciertos pescadores. Hay una lista de barcos que quieren atacar. Esos barcos no han salido a pesca porque ya saben la lista. Entonces, ¿qué ocurre aquí?
11: Sobre eso iba a hablar.
14: ¿Qué ocurre aquí entonces? Disculpe, ¿qué ocurre aquí? A los barcos que son, entre comillas, que dice, no, la gran mayoría de barcos no. ¿Será que esos barcos están aliados a algún cartel de ellos? Que no los pueden tocar. Porque mira, aquí se lleva a Filadelfia, se ha llevado algunas toneladas de droga en ese avión S-17 a quemarlos a Filadelfia porque dice que aquí causarían un problema ambiental.
13: ¿Qué van a quemar allá? ¿La droga?
14: La droga en Filadelfia. Es que esta gente piensa que es que tomamos cuáquer con el dedo. Es que es así, es que piensa que todo, este es un pueblo pequeño y somos un
13: poco ignorante
14: de salvajes que estamos aquí. No, señor, están equivocados. Están equivocados.
11: Bueno, abogado, independiente de aquello, yo sé que usted está defendiendo una causa que considera justa, porque realmente usted, como usted acaba de decir, estos pescadores que usted defiende son personas que son buenas. Ahora, consideremos de igual forma que la ciudadanía ha pedido que el gobierno nacional pueda luchar en contra de todos estos grupos de delincuencia organizada. Necesitamos que regrese la paz al Ecuador, porque hoy día, es decir, las noticias todos los días están llenas de situaciones muy críticas, muertes violentas, los jóvenes están ya siendo muy afectados su vida en esta situación. Y claro, sabemos que la familia también se va a tener afectación. Pero usted hablaba de una lista de barcos que dicen que está circulando. ¿Por qué, si las autoridades conocen de esta supuesta lista, estando en tierra, como dicen nosotros, estamos aquí en
14: Bahía de Tegalo,
11: ¿por qué no van, hacen las inspecciones? Porque entendemos que previo a generar un ataque o previo a poder quitarle la libertad a un ciudadano, tienen que tener una investigación, ¿cierto?
14: Obviamente.
11: Tienen que tener información. Entonces, esos barcos deberían, en teoría, tener ya su investigación y no esperar que salgan a faena de pesca donde el riesgo es mayor todavía, porque estamos hablando de vidas, independientemente, porque si alguien está cometiendo un acto ilícito, tiene que ir a la cárcel, haga su proceso correspondiente, pero si hoy día está, porque es lastimoso pensar que paguen justos por pecadores.
14: Claro.
11: Ahora, usted también refería sobre aproximadamente, usted me lo corrige, 380 lanchas que son en el sector pesquero artesanal.
14: No, esas son las nodrizas.
11: Las nodrizas.
14: Pero más de 15,000 lanchas.
11: Exacto, de esas nodrizas dicen que el 70%, porque ya salió un reportaje en Ecuavisa, que no están saliendo a faena de pesca por el temor. Claro. Es decir, están afectando la economía local.
14: La soberanía alimentaria.
11: La soberanía alimentaria. Entonces, ¿cómo van a hacer ustedes como sector pesquero artesanal para que esto no tenga afectación y que él responda de una u otra manera con acciones positivas por parte del gobierno para fortalecerlo?
14: Mire, Adriana, una consulta popular y el pueblo ecuatoriano dijo que no quería bases extranjeras aquí. El presidente, usando las argucias que él mismo critica, ha traído a los americanos, están en tierra, en desmedro de los propios policías y en desmedro de los propios militares. Es decir, le está diciendo, ustedes no sirven, tenemos que traer a extranjeros para que corrijan lo que ustedes no pueden hacer. Segundo, pues si vivimos en pobreza, miseria, corrupción, no le dan oportunidades a los jóvenes. ¿Qué quiere que hagan los jóvenes si no le dan ninguna oportunidad? El Estado, para comprar un software para la salud que en la India cuesta $100,000, ellos quieren cobrar $240 millones. Discúlpeme, ¿aquí quién tiene la culpa? ¿Los ciudadanos o el Estado y sus administradores? Esto es un abuso. ¿Qué quiere que le festejemos eso? Ellos son los que están vulnerando los derechos de los ciudadanos. A ellos es que hay que meterlos presos. Ellos son los corruptos. En Progencia llevaron más de $170 millones y no hay ningún preso. Eso es lo que nadie dice. y le tenemos que aplaudir. Si viviéramos como Suiza, si viviéramos como Francia, si viviéramos como Dinamarca, pues nadie estuviera metido en cosas ilegales, pues. Aquí a usted la empujan y empujan a todo el mundo a actos ilegales porque el Estado es el más corrupto de todos.
11: Bueno, en esa parte no comparto el criterio, porque si usted está claro con sus principios, por eso es importante que los valores dentro del hogar se puedan fortalecer. Claro. Nuestros chicos, nuestros jóvenes puedan tener mejores oportunidades. Ahora, lo que sí creo y comparto el criterio, que el gobierno tiene que hacer todo ese parámetro que pueda impulsar

0: cognados y paniagüedos de ellos. Uh-huh. Eso en un Estado democrático es que se gana en las urnas, no es que se los elimina. Entonces, esta gente es la que gobierna en este momento y cree que son los dueños del mundo y del Ecuador. Gracias. No estoy de acuerdo. ¿Por qué? Porque cometen un crimen económico cuando dejan sin las medicinas. Dijeron que iban a traer en un mes medicina de la India. No han traído, pero ni una paracetamol. Nos mienten descaradamente. Dice en la ONU que ha bajado el crimen, que esto se, que muestre las evidencias de las estadísticas de lo que dice. Aquí todos los días matan 3, 4, 5. Los jóvenes están interviniendo en eso porque no tienen que comer.
1: Bien. Lo que yo refiero es que los valores en el hogar son importantes. Pero si
2: usted hay que trabajar en eso, el tiempo se lo terminó.
0: Pero si tienes el estómago vacío, ¿qué valores vas a sentir? Claro. ¿Qué valores vas a tener?
2: Seguiremos si no conversando, Jorge.
0: Ese es el gran problema. El que tiene techo, el que tiene comida, el que tiene educación, no entiende los problemas de los más pobres. Los más pobres no comen nada. Gracias. Están en la miseria más profunda y el Estado no los asiste. Y queremos decirle es que ellos son los que tienen que tener valores. ¿Qué valores vamos a tener si tenemos el estómago vacío?
2: Muchas gracias por su comparecencia hoy.
1: En el caso de Progenci tienen que responder. En el caso de Progenci tienen
0: solamente
1: que
0: responder. Solamente en eso.
1: No, estoy hablando en el caso de
2: ya, Progenci. Conversaremos en otro momento porque el tiempo se nos terminó. Que tengan un buen fin de semana. Gracias, Jorge. Gracias, Diana, también. Y a ustedes, queridos televidentes y oyentes.

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2: De la mañana con 8 minutos, estamos aquí en un programa más de Los Peloteros, día viernes, así es, viernes 25 de septiembre, el día de hoy un programa, la verdad que atípico porque no hay los pronósticos de la Liga Coavet, no hay panel completo para debatir acerca de si el Manta va a ganar o el Delfín va a perder, o si el Delfín va a ganar y el Manta va a perder, no hay panel completo el día de hoy. Pero lo que sí hay es buena vibra, buena actitud y las mejores noticias aquí en Los Peloteros. Marco Garzón, su fiel servidor aquí al micrófono. Quiero dar la bienvenida a cada uno de ustedes que nos escucha en la señal de la 97.7, la que nunca se apaga, la que nunca duerme. Que cumple 35 años, señoras y señores, déjenme decirle, 35 años y se viene fiesta por todo lo alto. Vamos a botar la radio por la ventana, así que atención a nuestras redes sociales y a la programación en estos próximos días. Andrés Salvatierra y Roberto Pérez, muy buenos días. Hoy vinieron agarraditos de la mano. Estaba a poner la canción Están cogidos de la mano. Porque han venido con la camiseta del equipo del astillero y no juegan hoy. Déjenme decirles que no juegan ni la Copa Coca-Cola estos dos equipos. Pero bueno, Andrés, Roberto, muy buenos días. Pocas noticias en el ámbito del fútbol ecuatoriano, pero aún así unas cuantas que son novedosas. Cuéntenme, muy buenos días.
3: Buenos días, Marco. Buenos días, Andrés. Buenos días. Esa es su música, Robert. La música de Marquitos aquí. Siempre se levanta con esa canción, Marquitos. Es una...
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2: ¿Usted quiere que yo me llene más de odio del que tengo, ¿eh?
3: Aquí es el dictador.
2: Ah, ya. Eso es otra cosa.
3: Muy buenos días a todos los...
5: Tu marido.
3: Los oyentes de Radio Modelo en la 97.7 y todos los que se están uniendo por TikTok, así como le dijo Marcos... Un fin de semana sin fútbol.
2: Fútbol internacional. Pero el fútbol internacional poco o mucho nos importa. O sea, sí. A ver, no es que no nos importa, pero es que nosotros queremos ver a la selección.
3: Claro, queremos ver a la selección. Queremos ver a los malos en la Liga Pro.
6: O de la selección.
2: Eso, por favor, no le digas así.
3: Así tampoco.
2: Así es, pero bueno, vamos a repasar primero que todo también. Buenos días, Andrés Salvatierra, ¿cómo le va?
4: Buenos días, compañero, buenos días a todos los oyentes en este día viernes. Ya lo dijo Marco, final de semana y diferente. Se siente un aire distinto cuando no hay Liga Pro. ¿Qué le pasa al sonido este día de hoy?
2: No sé, está raro.
4: Este viernes está raro para Anthony.
2: Claro. Para mí que Anthony está ya pensando en lo que se le viene en el fin de semana y se emociona viéndolo a ustedes, señores. ¿Qué le puedo decir? Pero bueno.
5: Cierra la tropa.
2: Ahí me la dejó, pero bueno.
4: No hay mucha información, decía Marco Garzón en el arranque de este programa, por el propio tema de que estamos en para de fecha FIFA. Hay muchos partidos a nivel selecciones, amistosos, entre otros, pero no hay un tema relevante para este fin de semana realmente. Nada más que analizar lo que puede venir para la selección y demás.
2: Así es. Y bueno, como uno de los datos principales de las noticias que vamos a tocar el día de hoy, es que Ecuador el día de ayer pues perdió 3-1 frente a Corea del Sur. 3-0, perdón, es verdad, no hicimos gol, lamentablemente. 3-0 frente a Corea del Sur, un partido que era un rival directo en el ranking FIFA, lo cual le ocasionó a Ecuador bajar del puesto 23 al puesto 25, déjeme decirle, en el ranking FIFA, tras la derrota del equipo ecuatoriano frente a Corea del Sur. Así que es un, digamos, una baja un poco entendible, sensible, que obviamente uno nunca quiere estar en los puestos bajos, sino en los puestos altos del ranking FIFA, pero igual es algo, creo yo, que no es condicional al estilo de juego de Ecuador, no es condicional ahorita que, ay, Ecuador no va a clasificar al Mundial por un ranking FIFA. Si bien es cierto, el ranking FIFA te afecta al momento de los bombos, pero no es al 100%. Así que Ecuador es la primera noticia. Ecuador perdió 3-0 ayer y baja 2 puestos en el ranking FIFA porque Corea del Sur era uno de los rivales directos. ¿Se acuerdan cuando eran los amistosos que hubo el año pasado después de las eliminatorias que necesitábamos ganar, que sí que no, para meternos al segundo bombo para la fase de grupos del Mundial?
4: Y a la final,
2: ya no, pues ya a la final terminamos entrando al segundo bombo. Pero mucho o poco se hizo en el mundial.
4: Exacto, a eso me refería, no se vio nada. ¿Sabe qué es el día de hoy?
2: ¿Qué es el día de hoy?
4: El día de hoy, no olvidar que hay muchas personas que van a jugar a bandera. Ahí tenemos una representación el día de hoy. Así van a estar muchos de los jóvenes de tercero bachillerato. Hoy se es el juramento de bandera. Bueno, el día es mañana. Mañana 26 de septiembre es juramento de bandera. El 26 día de la bandera nacional. Pero al ser día sábado, pues se traslada para el día de hoy, viernes, el juramento de bandera nacional. Ahí está la foto, gracias Anthony.
3: Bueno, la información. A decirle a los chicos que tercero bachillerato, que griten con orgullo el juramento, que vayan bien comido, aunque ya el día, a la hora de hoy ya...
2: Que, griten con, desmaya, que ¿no? griten con honor, que no como las pavas que ahí se alborotan.
4: Es menos barcelonista.
2: Y como la del bombillo. Lo que griten con honor.
4: Ya, esto fue lo último, Roberto.
3: Ya, ya. Vámonos. Chao, se acabó.
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4: Cuidado. Ahí ya se está regalando demasiado.
2: Cuidado, cuidado. Hacen dar coraje usted.
3: Tiene que desayunar bien. Cuidado, se va a desmayar.
2: No como las pavas. Eso es verdad.
3: No como lo que dijo
2: este. No como las locas del bombillo.
3: No lo que dijo el muchacho aquí. O la camisa del técnico.
4: No se ayuda. No se ayuda. Entonces, es su propio enemigo.
2: Mira, uno está con coraje, uno está lleno de odio, como dice el audio. Entonces, ya ustedes cuando muestran esas cosas, ya se los cables se les cruzan y ya no saben ni qué decir. Pero bueno.
3: Que vaya bien conmigo, los muchachos.
2: Eso sí.
3: Y que griten con honor a esa bandera tan hermosa.
2: Anécdotas de cuando usted juró bandera.
4: A mí no me pasó nada, no me pasó todo nada, normal, o sea, todo tranquilo.
3: Hubo sí un amigo que yo nomás lo vi a rejo que daba vuelta y ¡pof! Por allá fue a dar.
2: Yo me acuerdo que. Y contando una anécdota, Miguel García, a quien le mandamos un saludo, él es un pobre, pobre y triste, como dice en la canción, pobre y triste, porque él va a jurar bandera.
3: Ya.
2: Y por dentro se puso la camiseta de la selección. O sea, dentro de. O sea, era
3: un traje. Era un
2: claro, traje. Él en su colegio juraba con terno, por así decirlo. Ya entonces, con la leva, con la camisa blanca, pero por dentro el man, como chévere, terminé de jurar bandera. Ahora sí, viva la patria y la camiseta de la selección y todo.
6: Ay, por Dios.
3: Qué vergüenza con este muchacho.
2: La plena, así que. Y así, en mi colegio también hubieron unos cuantos que hicieron ese chiste. Entonces, pero son buenas anécdotas de cuando uno juraba bandera.
4: Y muchas personas les tocó lastimosamente virtual, ¿sabes?
2: Así es.
4: Por el tema de la pandemia.
2: Imagínense jurar bandera virtual.
3: Sí.
2: Oiga, pero ¿sabe una cosa? Que hasta los futbolistas juran bandera. De hecho, un dato interesante para entrar al
4: Andrés
2: equipo.
4: Andrés Lamas la juró. Eso. A ver, un dato interesante que sí.
2: Un dato interesante para seguir con el tema y entrar al siguiente tema, que es relacionado con Orense. Orense, Independiente del Valle, son equipos en el fútbol ecuatoriano que tienen instituciones educativas para sus jugadores formativas. Y de hecho, el día de ayer veía publicaciones en Instagram de los abanderados de Orense, Independiente del Valle. Yo me quedé sorprendido.
3: ¡Hincapié! Hay una claro, foto tiene. Que él es este...
2: Hay un jugador de la selección que fue abanderado nacional. O sea, fue el mejor promedio del
4: Moisés
2: del,
4: Caicedo, creo que también Caicedo, estuvo
2: en no, claro. O sea, yo me acuerdo que hay una foto. No sé si es Hincapié.
3: Es
2: no sé
3: Hincapié
2: si...
3: siendo escolta.
2: Ajá, pero de ahí hay una foto de un jugador de la selección... Así de nivel que de esta generación de hoy en día, que él fue abanderado del pabellón nacional en la escuela Independiente del Valle.
3: ¿Te das cuenta de cuántos puntos se quedaron de entrar al pabellón?
2: Yo era el único hombre en el cuadro de honor de mi colegio, porque eran 8 mujeres y el único hombre era yo.
3: Basta.
2: Claro, yo era bendito entre todas las mujeres. En las sesiones de fotos que hacíamos para el colegio, eran todas las mujeres, 4 de un lado y 4 de otro, yo en el medio.
3: Y no le pegaron.
2: No. Ahí ese
3: pero entonces, usted no era la quita dudosa.
2: En ese no. ¿Qué te pasa? Además, respeto. Que a eso se lo dejamos a otras personas. Pero bueno, el tema aquí es que no, pues en ese entonces no estaba en una relación seria, comprometida y todo. Okay. Entonces, pero ahí era.
4: Era libre.
3: Era libre.
2: Era libre, pero tampoco para hacer tipo de cosas malas, ¿me vas a entender?
3: Okay.
2: Entonces, bueno, pero al fin y al cabo son anécdotas chistosas. Pero claro, yo tengo esa memoria de que hay un jugador de la selección ecuatoriana de fútbol que se lo vamos a tener el dato para el siguiente programa, que fue abanderado nacional del Colegio Independiente del Valle.
3: Yo creo que era entre Pacho y el niño Moy, pero el que sí era 100% seguro era este Hincapié siendo escolta.
2: Así es, bueno, y hablando de Orense, como es uno de los equipos que tiene escuela y que de hecho es uno de los pocos equipos que es, bien dicho, formativo en el Ecuador, Orense cambió de técnico. Y qué manera de cambiar de técnico. Sacó el maletín y dijo: señores, libertad,
4: chao.
2: Aquí está la plata, cláusula de rescisión pagada. Juan Pablo Busch es nuevo técnico de Orense Sporting Club para tratar de salvar al equipo machaleño en la crisis en la que está. Recordemos que el Orense viene de perder 2-1 frente al Manta, un partido en el cual el Manta pudo haberle sufrido el empate porque estuvo hasta
6: El último con la soga al cuello, con el Jesús en la boca, diría mi familia. Y terminó ganándolo 2-1. Sin embargo, esto, más la suma de los 3 puntos que tiene el equipo atunero luego de la decisión en el caso con Macará, el Mante está solamente a 6 puntos de Orense, a 6 puntos de técnico y a 2 puntos del Delfín. Entonces, en una buena seguidilla de partidos, tranquilamente el Manta podría estar superando no solamente al Delfín, sino al técnico universitario y al Orense, saliendo de esa zona del descenso con seguridad, Andrés.
4: Sí, le cuento el dato que estábamos diciendo de los jugadores. Correcto. Serían Alan Franco y Pedro Vite.
6: Mire usted.
4: Los dos, aquí está ahí buscando la información. Tengo la imagen, ahí se lo va a pasar para que la, claro, para que la observemos.
6: Compártala, compártala.
4: Don Anthony Quijí, ahí está la imagen. Alan Franco, finalmente. Mira uno usted. De los jugadores con Pedro Vite, y sí, correcto, abanderado, Pierre Incapié.
6: Mire usted,
4: De escolta.
6: Uno no se equivoca a veces, pero bueno.
4: Es la diferencia con estos equipos que tienen.
6: Ahí está,
4: que no solamente forman jugadores, sino que forman académicamente.
6: Así es.
4: Como personas.
6: Aunque creo que en la época de Alan Franco uno había la escuela Independiente del Valle, porque ya Alan Franco tiene su edad, pero igual no quita el mérito de haber sido abanderado. Así que felicidades a cada uno de esos también abanderados y miembros del cuadro de honor, que son jóvenes futbolistas, porque hoy en día en el Ecuador son muchos, sorprendentemente. Aunque usted no lo crea, hay muchos chicos que además del fútbol le dan buen tiempo a sus estudios y terminan siendo el orgullo para sus familias y sus colegios, y obviamente para el país. Así que bueno, felicidades a cada uno de ustedes. Volviendo al tema del Manta, Andrés, la decisión de la contratación por parte de Juan Pablo Busch a Orense, luego de la derrota inclusive que tuvo el fin de semana el equipo machaleño frente al Manta.
4: Juan Pablo Busch al equipo de Orense.
6: Así es.
4: Llamativo porque venía haciendo las cosas muy bien con Libertad. Lo tenía metido ahí dentro del puesto de Copa Sudamericana.
6: Cuando hay plata, Andresito, por la plata baila el mono, decimos en mi familia.
4: No todo el mundo.
6: O sea, sí, pero en este caso fue así, porque viene y le pagó la cláusula de rescisión. O sea, no hubo otra. Le dijo, ¿sabes qué, Libertad? Tenga. Y a Libertad también es plata que le sirve, porque si Libertad llega a clasificar a torneo internacional, además de meterse el millón y medio que te metes por meter a Sudamericana. Pero
4: póngale punto suspensivo a ese tema, porque un cambio de técnico drástico así de golpe es raro que no tenga su repercusión.
6: Pero
4: si bien es cierto, si el técnico sabe darle la continuidad y el rodaje a un equipo que ya lo va a agarrar,
6: pero aceitado. ¿Pero si sabe quién es el técnico de Libertad? Jorge Fortunato Célico.
4: Vamos a ver, Célico en los últimos años no ha destacado tanto como lo que uno llegaba a pensar luego de su salida de la selección sub-19. Uno pensaba que iba a ser un técnico más de lo que ha sido hasta ahora.
6: Yo creo que Célico ha tenido un buen papel, solo que los equipos no han acompañado. O sea, para mí Célico lo peor que pudo haber hecho es ir a Barcelona y Emelec. Dos equipos que deportivamente estaban, si no en la B de la Serie B del fútbol ecuatoriano, estaban en el ascenso. Pero en realidad no era equipos para que Célico los venga y los coja. O sea, si bien es cierto, muchos decían sí que la mano de Célico, pero la mano de Célico tampoco no llega a tanta magia para poder cambiar un equipo y hacerlo campeón de Libertadores o clasificarlo a torneos internacionales luego de muchos años. O sea, el presente de ambos equipos en ese entonces y a día de hoy no da para que poder armar un proyecto. Entonces, claro, Célico es alguien que sirve para proyectos. El Deportivo Cuenca tampoco sirvió para proyectos. Y está la evidencia. O sea, Deportivo Cuenca el año pasado jugó Copa Sudamericana. ¿O fue este año? Mira, este año jugó Sudamericana. No le fue mal. Claro, descuidó el torneo ecuatoriano por ir a Sudamericana y ahorita está en el hexagonal de descenso. Pero no quita que Deportivo Cuenca también sea un equipo histórico, aunque deportivamente también no viene en sus mejores momentos. Roberto, ¿qué opinas acerca de la salida de Juan Pablo Busch de Libertad a Orense y la llegada de Célico a Libertad?
7: Bueno, la verdad, como lo dice Andrés, el director de Libertad, ahora director de Orense, venía haciendo las cosas bien con el cuadro lojano. Estando en Sudamericana, ganó su último partido frente a Emelec.
6: Lo sacó del descenso, creo. Cuando llegó Juan Pablo Busch, Libertad estaba en descenso, ¿verdad?
7: Estaba en descenso. Cuando llegó Busch, estaba en descenso Libertad. Y bueno, y ahora Célico, llegando a Libertad, sí, muy bien. Últimamente, como tú dices, Marco, no le ha ido bien al director técnico ecuatoriano en sus equipos. Bueno, en Barcelona puede ser que destacó un poquito más.
6: O sea, porque en el
8: para sentido, mí destacó más en Cuenca.
7: Pero es que en el sentido que. O sea, a ver, Célico llega en el 2022, a mitad de la primera etapa, que ya Barcelona gana esa etapa. Sí, muy bien de la mano también de...
6: ¿Célico llegó a mitad del 2022?
7: Sí, Célico llega a mitad del 2022 cuando se va a Busto.
4: Pero no,
6: al revés.
4: Recuerda que en el primer
6: clásico
4: de ese
6: final, año, ¿quién jugó la final? ¿Quién disputó? ¿Quién dirigió la final con Aucas?
7: No, sí, tienes razón.
6: ¿Bustos?
7: Fue por eso.
6: Por eso.
4: Con Aucas.
6: Tú estás diciendo, llegó en la segunda mitad del año.
7: Llegó a la mitad de la primera etapa. De la primera etapa.
4: Bueno, ahí puede ser.
7: De la primera etapa.
6: O sea, estuvo 10 fechas nada más.
7: O sea, porque tuvo la mitad de la primera etapa. Estuvo la mitad. Busto llega casi al final de la segunda etapa. Llega Busto. Casi al final.
6: Ahorita me puse a pensar en ese dato. Se lo voy a corroborar. Pero bueno, sigamos con el tema de Libertad y Orense.
7: Y entonces, bueno, y creo que Célico puede ser que sí saque. Bueno, ya Libertad está fuera de descenso. Está puntero en el cuadrangular de Sudamericana. Y yo creo que le puede ir yendo bien a Célico en Libertad.
6: Muy bien. Sí. Barcelona Sporting Club dice, anunció a Jorge Célico a finales de febrero, es decir, a inicio de temporada, y su salida se dio en septiembre del mismo año. Dirigió 22 partidos entre Liga Pro y torneos internacionales, 10 victorias, 7 empates y 5 derrotas. Estuvo acompañado por su cuerpo técnico, Cristian Gómez, César Célico y Diego Cubi como preparador físico. Y después de Célico volvió Bustos.
7: Claro, para eso vuelve Bustos.
6: Porque se fue Bustos y en el 2000... ¿Quién se fue en el 2021?
7: Diego López llega en el 2023.
4: No, del 2021. Usted Ajá. está remontándose bien atrás.
6: O sea, después...
4: Fabián Bustos fue técnico en esa época.
6: Ah, no, verás, claro. Pero...
7: Fabián Bustos termina el 2021 con claro. Barcelona. Fue en el 2000... De hecho, 2021, termina 2021. Entra Célico.
4: Se va Célico, vuelve
7: Bustos. Y 2023 sí se fue a mitad de primera etapa, bueno, final de la primera etapa a Bustos, que es después de perder el clásico 3-1 con MLE, que de hecho ese clásico se pierde y Barcelona pierde la etapa.
6: Ajá.
7: Entonces ahí se va Bustos y ahí viene López.
6: ¿Y después de López se quedó todo el año hasta?
7: López se quedó hasta casi mitad del 2024 y es cuando viene Haaland.
6: Haaland llega... O sea, Diego López tuvo casi un año en Barcelona.
7: Casi un año en Barcelona tuvo López.
6: Se fue Haaland.
7: Se fue Haaland y ahí llegó Rescalvo.
6: Por el amor de Dios, los técnicos en Barcelona.
7: O sea, no tanto Rescalvo. Ahí quedó como interino.
6: El interino no sirve para nada. Ah, bueno, a ver. Según Alejandro Castillo, como interino sí. Pero también estuvo como técnico después
7: de Rescalvo. Como técnico después de Rescalvo.
6: Bueno, 8,5 minutos. El tema aquí es que Juan Pablo Busch es nuevo técnico de Orense Sporting Club y Libertad anunció a Jorge Fortunato Célico. Veremos si es que el profe Célico clasifica a otro equipo sudamericano. El año pasado lo hizo con Cuenca, este año lo buscará con Libertad, que hasta el momento es el máximo candidato a clasificar. Y también teniendo en cuenta con la situación que se da en la Copa Ecuador, que de hecho, compañeros, es el siguiente tema. Polémica porque Independiente del Valle te disputa un partido con Gualaceo, pero no te juega un partido con Barcelona para el día lunes. Lo conversábamos a inicios de semana. Era un poco llamativo, era un poco polémico, pero en el fútbol ecuatoriano hacen lo que Independiente del Valle dice, duela a quien le duela. Así que bueno, Independiente del Valle ganó 2-0.
7: Creo que sí, fue 2-0.
6: 2-0 frente a Gualaceo en el estadio del Gualaceo en condición de visitante. Así que con eso se cierran las llaves de cuartos de final y tenemos definidos los semifinalistas de la Copa Ecuador como son... Católica versus Liga e Independiente del Valle versus Delfín, el equipo del Cetáceo, el único representante no capitalino y de la costa que queda vivo en esta Copa Ecuador, que de hecho para algunos es la salvación de la Copa Ecuador, para otros que queda eliminado con Independiente del Valle, porque déjeme decirle que en caso de que Delfín quede eliminado en Copa Ecuador, Se abre un cupo en Sudamericana, si no estoy mal.
4: Sí, en el cuadrangular, sí, se abre un cupo.
6: Porque, a ver, el campeón del fútbol ecuatoriano, que es Independiente del Valle, tiene un cupo. De ahí viene los dos cupos.
4: El subcampeón que hasta el momento es Católica, que está al otro lado.
6: Exacto.
4: Está llevándose también cupo.
6: Exacto, el subcampeón que es Católica. El tercer lugar también tiene cupo, que es fase previa, la fase previa 2, que en este momento creo que es Aucas, con los tres puntos.
4: Es Macará, creo.
6: Con los tres puntos que le quitaron a Macará.
4: Bajó cuarto Macará.
6: De ahí viene Macará, Barcelona y Liga en clasificación de Sudamericana. Y el campeón de Copa Ecuador a Libertadores. ¿Qué sucede? Si el campeón es Independiente, se quita un cupo, o sea, todo es progresivo. Entonces, la eliminación de Delfín abre automáticamente un cupo para que el equipo que esté segundo mejor lugar en el cuadrangular de Sudamericana, que es el octavo lugar, clasifique a torneo internacional. Así que bueno... A ver qué sucede con ese cupo de Copa Ecuador. Por el momento se lo estaría llevando entre Independiente, Católica, Liga o Delfín. Ahora donde Delfín queda campeón de la Copa Ecuador,
4: mami. De la Libertadores.
6: No, ya estoy soñando mucho. Es que también
4: parece ni Miguel García se te vio.
6: No, tampoco así. Y aquí hay un dato interesante, compañeros. Y si Delfín llega a ganar la Copa Ecuador, uh-huh, y desciende, va a disputar la Copa Libertadores el próximo año. En la Serie B. Eso sería algo único. Yo creo
4: que con que avance a la final, ¿sabe? Porque si está en la final, el cupo se lo van al segundo lugar.
6: Creo que no hay eso en el campeonato.
4: ¿Estás segura?
6: Creo que no es segura. ¿Segura? No sé. Seguro sí. Seguro sí, eso sí le puedo decir. No, la verdad creo que aquí en la Copa Ecuador no hay ese criterio de transferencia de cupo. Creo que es que el campeón está en puestos de Libertadores, el cupo automáticamente queda descartado por la vía de Copa Ecuador. Igual, si me puede verificar ese dato, Andresito, se lo doy por bienvenido. Pero bueno.
7: Por acá preguntan si ya oficialmente le quitaron los puntos a Macará.
6: A ver. La resolución no está oficializada. Hay en muchas páginas de deportivas que ya le dan los 3 puntos al Manta y le quitan los 3 puntos a Macará. Macará, de hecho, emitió un comunicado que da un poco de qué decir. Y vamos a hacer lectura antes de cerrar el programa el día de hoy. El comunicado lanzado el día martes cerca de las 9:30 de la noche dice: el Club Deportivo Macará, ante las informaciones que circulan en redes sociales por la supuesta resolución por el Comité Disciplinario de Liga Pro y el arbitraje de la Cámara de Comercio de Guayaquil, mediante la cual presuntamente se había resuelto a favor del Manta Fútbol Club, hasta el momento el Club Deportivo Macará no ha sido notificado oficialmente con resolución. El Club Deportivo actuará con la responsabilidad y seriedad correspondiente. En consecuencia, mientras no existe una notificación formal que permita conocer el contenido íntegro de los fundamentos de la decisión adoptada, cualquier información que anticipe un resultado definitivo carece para nuestra información como institución de confirmación oficial. A ver, tiene razón lo que dice Macará, y pues por decir algo oficial no está oficializado los 3 puntos, pero ya sabemos que está al caer, muchos medios de comunicación lo han dado por oficial. Entiendo yo que la federación sesiona todos los martes o miércoles y es cuando dan las resoluciones. Entonces se dio ya la reunión en el Comité Disciplinario de Liga Ecuavet y creo que es únicamente a esperar a esta semana que viene, que entra, para la resolución de ese caso. Pero que ya está básicamente definido los puntos al Mantita. Habría que ver, si es que preguntes a alguien del Manta, si alguien es en Delfín, sería bueno preguntarle a nuestro querido oyente que está en la
7: señal. Tiene una foto de perfil con un escudo de la Liga.
6: Ah, de la Liga. Bueno, puede ser también que los hinchas de la Liga, hay muchos que están criticando esta decisión porque dicen que la Liga es quien metió mano para que le quiten los puntos a Macará y que Liga tenga más chance de clasificar a Libertadores.
4: Claro, pero en realidad, una película.
6: Pero en realidad Liga no tiene nada que ver aquí. O sea,
4: para que Liga se meta al Mundial de Clubes. O sea, se fueron hasta el Mundial de Clubes con la edición de este partido.
7: Tiene que clasificar sí o sí Liga a Libertadores. Ya la gente no sabe ni qué.
4: Aparte de que Liga va a sumar, estando en Sudamericana, va a seguir sumando igual, porque suma puntos también los americanos.
6: No suma puntos.
4: No, Andrés. Está confirmado.
6: Boca no suma puntos este año, que no sea la de la fase previa. River no sumó puntos.
4: La fase previa ya suma de la Libertadores.
6: No, tampoco.
4: Tampoco.
6: No, sí.
7: Fase previa sí suma.
6: Tengo entendido que sí suma. Lo que no suma es
4: la Sudamericana. Hasta el momento Liga está en Sudamericana por ahora.
6: Por el momento sí. Así es. 8:31, nos vamos sin antes confirmarles que el día martes reunión de Liga Ecuavet para definir el formato del 2027. A ver si no nos lanzan el chiste de que volvemos a tener este tema de los hexagonales y a ver si es que tenemos eso de la apertura y clausura.
4: 3 copas en el año serían.
6: Yo estoy de acuerdo. Yo estoy de acuerdo. Total, mira, campeón del torneo nacional, que puede ser el de la tabla anual, campeón de a Libertadores. El campeón de cada clausura y apertura a Libertadores, directamente, están los 2 campeones que tienen en el año. Uh-huh. Y el primero de la tabla anual a tercer lugar, fase previa.
7: Así es.
6: Es lo más justo, creo yo.
7: Y el campeón de la Copa de Ecuador a cuarto.
6: Así es. 8:31, un excelente fin de semana, compañeros, nos vamos. Nos reencontramos el día lunes, anticipándonos lo que fueron los amistosos este fin de semana, novedades que surjan en el transcurso del fin de semana en el continente asiático con nuestra selección. Y preparándonos para lo que será la Copa Kirin, que disputará el día jueves, casi de hoy en 7 días, frente al anfitrión Japón. Nos vamos, Andrés, Roberto, un gusto, Marco Garzón, su fiel servidor al micrófono. Que tengan un excelente fin de semana. Chao, chao.
7: Chao, chao.
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0: ese hombre deseado. Bueno, Black Chicken, buenos días.
1: Buenos días. Buenos días, Manaví. ¿Cómo estamos?
2: Abuelo,
1: saluditos cordiales.
2: Turro.
1: No es abuelo, no seas tonto tampoco. Buenos días, mi gente linda. Llegó el viernes, el día que salga cevichito fresco, a pescado frito, a descanso merecido. Las maletas ya están listas para sonreírles ese fin de semana, ñaño. Algunos por ahí todavía tienen que caminar, pero no importa. Aquí estamos nosotros para brindarles lo mejor de lo mejor. Al sabor de la mañana llegó.

0: ¡Vamos!
1: ¿Cómo?
0: ¡Qué pegado! ¡Arrancamos!
1: ¡Arrancamos! ¡Oiga, por supuesto! Ese audio se me hace conocido. Y es verdad, no es IA, porque acá

0: Ese ánimo, ánimo, de eso estoy hablando. Yo, Román García.
1: ¡Avanzamos!
0: Uy, ese hombre ya se quedó con ese audio. No, la mañana con 11 minutos. Así andamos en este viernes.

0: es que el día de hoy algunos van a hacer las cosas muy apuradas porque quieren salir rápido a su casa, quieren irse de viaje, quieren salir de esa rutina que tienen todos los días, pero calmados, corazones, calmados. Vamos a concentrarnos porque hay cosas que hacer bien concentraditos para que todo salga bien.
1: Claro, hay cosas que hacer bien concentraditos. Usted va al 2 concentradito. Eso, bien bonito el día de hoy, en este viernes de año. Hoy todas alegrías. Y por eso te traemos una pregunta por acá formulada. Atento, que a mí me la han aplicado así. Yo quiero saber la respuesta original. ¿Es verdad que una infidelidad comienza cuando hay cuerpeo o cuando comienza cuando hay mensajitos escritos?
0: Uy,
1: tú le respondes.
0: No te entiendo.
1: Algo me doy a entender más o menos.
0: Sí,
1: ¿cuándo empieza una infidelidad?
0: No
1: van a trabar. ¿Cuándo empieza una infidelidad? Sí, cuando usted responde mensajes o cuando te vas con cuerpeo. Más o menos la pregunta es esa.
0: Cuando lleva el acto.
1: Eso. Si no hay toqueteo, no es infidelidad.
0: Yo creo y pienso que las dos cosas.
1: ¿Será?
0: Las dos cosas. Claro, porque ya estás tentando hacer algo.
1: Por eso la pregunta de este viernes
0: ya
1: es esa. ¿Cómo inicia una infidelidad? Con los mensajitos que tú le respondes,
0: usted,
1: o no le respondes.
0: ¿Usted qué opina?
1: Bueno, yo sí, yo tengo ese criterio también de que desde que es cacho desde que tú le respondes a una persona cuando tú tienes pareja.
0: Oye,
1: ¡cállate la boca!
0: ¿Qué opinas sobre este tema que está pasando? Que ahí, bueno, por acá se ha viralizado un programa que se está dando a conocer. Que supuestamente la chica dice que ella se besa con otra persona porque es profesionalismo.
1: Ay, me van a reír.
0: Entonces queremos saber
1: una pendejada.
0: Al final, ¿qué opinas sobre las infidelidades? ¿Inicia cuando recién comienza un escrito o cuando hay ya un acto de pasión?
1: Eso.
0: Germán García, ¿usted qué opina sobre ese tema?
2: Esa pregunta cojuda.
0: ¿Qué manera la tuya?
1: No es cojuda, mi rey, hay que saber porque a mí me la han aplicado.
3: ¿Qué
1: a mí
3: pregunta,
1: me
3: dice, más?
1: No, yo le contesté porque es mi amigo, yo le contesté porque
0: pero
1: no
0: es que
1: hay
0: depende
1: nada.
0: También.
1: ¿Y por qué borra mensaje, pues?
0: Ah, bueno, ahí
1: ya si está bueno. Si ya borras mensaje porque hay algo, ¿sí me entiendes? Eso pregunto ahorita. ¿Desde qué momento comienza a serle infiel a una persona? Si desde que comienza a contestarle los mensajes o desde cuando ya se va el cuchiplanchar.
0: Y más pasa en los fines de semana.
1: Claro, los fines de semana sacan paro que nos vamos. Bueno, quiero saberlo a través del 097-98-17066 habilitado. Dime tú, ¿en qué momento inicia ser infiel a la persona? ¿Desde que comienza a contestarle los mensajes?
2: ¿Qué?
1: ¿O después que ya hay el acto cuchiplancheo?

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porque es viernes. Súbele. 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
9: Saboreando tu mañana, como siempre, corazoncito bello.
10: Qué rico.
9: Y sobre todo, porque además estamos en este viernes sabroso, este viernes distinto.
10: Ya, en este viernes espectacular, en este viernes bondadoso. ¿A quiénes andan por ahí, mi gente bonita? Yo quiero saludar a mi gente que siempre está con nosotros, siempre está ahí. Fieles oyentes, mi pana Fercho Sánchez. Saludos cordiales para mi ñaño lindo que está allá en Pedernales. Para quienes están en su taller mecánico, para el maestro Toño, para mi pana, el maestro Piñi, todo sea personal bacano, para Taller Arias. Son muchos que se unen por acá en una sola frecuencia, pero recuerden,
9: ya estoy chuchaqui.
10: 09798-17066.
9: ¿Ya?
10: Habilitado. A quienes están comiendo dos huevos. Uy. A esta hora, porque eres goloso.
9: Oye, ¿sí o no? Pero tenemos la información.
10: ¿De qué?
9: Es que se está poniendo caro el huevo. Para los que comían dos, ahora tienen que pensar si comer los dos o solo uno. Y es por eso que llega el Rapín Informativo junto a Andrés.
12: 9 de la mañana con 40 minutos. La cubeta de 30 huevos grandes supera los 4,50 en algunos comercios de Ecuador. Según el sector avícola, el aumento se debe a la menor disponibilidad de gallinas ponedoras, los costos de producción y el transporte. Los huevos medianos y pequeños cuestan entre $3.90 y $4.
9: ¡Qué manera!
10: Oiga, oiga, Dios mío, atento, señores, vacantes para trabajo.
9: ¿En dónde?
10: Para los gallos, que ya las gallinas no quieren poner. Pónganse en pila. Oportunidad de trabajo.
9: Oiga, qué manera la suya.
10: Se alborotó el gallinero.
9: Es que tú vas a reemplazar a esos gallos.
10: Digo, hijo, digo, yo pongo los huevos, digo, hijo.
9: Oiga, ahí está la información, imagínese.
10: ¿Cuatro?
9: Usted tiene que pensárselo una, dos, tres, cuatro, cinco veces. Si al final se va a comer. Oiga, hay personas que comen cinco huevos en la mañana. Cinco huevos porque hola, hola. Es una gran proteína.
10: ¿Gran qué?
9: Pero proteína.
10: Escuchen, mujeres, escuchen, coman huevos.
9: Claro.
10: Valoren el huevo que está caro.
9: Valora el huevo, hermano, porque sí, está bien caro. Pero bueno, tenemos más información en esta hora. Y es que sí, estamos con esta pregunta. A la final, ¿qué opinamos?
10: No me toque ese balo otra vez.
9: Si en real... Usted dijo la pregunta, la corazoncito dije, bello. Entonces, ¿cómo hablamos aquí? Usted dijo lo siguiente. ¿Será posible que una infidelidad inicia cuando recién están entrando los mensajes?
10: Eso, los mensajes.
9: Las llamadas.
10: Los chats.
9: O cuando hay un cuerpeo ya.
10: Por ahí alguien que dice, no, no, dice, contestar mensajes no es ser cachudo, ni tiene los cachos. No, mija, desde que usted permite, ajá, comienza a mensajear, le da el primer mensajito a una persona que no la conoce. ¿Ya? Ay, no, que somos amigos por el Face. No, nada. Eso se llama cacho aquí en la China de
9: Cochinchina. Pero es que escúchame. A ver, ahí yo voy a aclarar algo.
10: Aclare. No aclare porque oscurece.
9: No. Yo voy a aclarar algo. Y es que los mensajes entre amigos puede existir.
10: ¿Y si esa persona nunca ha tenido amigos?
9: A ver, ahí es complicado.
10: ¡Qué güey!
9: Ahí es complicado. Pero ¿por qué no ha tenido amigos? ¿Qué ser humano no ha tenido amigo alguna vez en su vida? Jordan García, ¿usted qué opina de eso? Eso ya es como un celo masoquista. Yo creo y pienso así. Yo respeto la opinión de cada persona. Pero yo digo, cuando una persona casada ya tiene, por ejemplo, amistades de colegio, como que, hola, mira, nos vamos a reunir, pero tú ya no puedes ir sola.
10: Ahí
9: porque
10: va,
9: ya
10: va.
9: Tienes a tu pareja.
10: Eso.
9: Otra cosa,
10: otra
9: que
10: cosa.
9: Si tu pareja te permite ir al reencuentro
10: no,
9: sola.
10: No, mija, que ya no se manda sola.
9: Escucha, por favor. Aprende a escuchar.
10: ¿Qué eres, loca?
9: Claro, ahí de noche está complicado.
13: Claro.
9: Claro, De noche está complicado, es verdad lo que dice Yorma. Pero si es en el día, en un almuerzo entre amigos de colegio, ¿qué? Amigas de colegio, es diferente. Por eso te digo, sí, la pareja.
10: A ver, nos estamos desviando.
9: Un ratito, por favor.
10: No, porque nos estamos desviando.
9: Un ratito, por favor. Escucha, Yorman García.
10: ¿Por qué a Yorman?
9: Es que Yorman también me está comenzando a dar la razón.
10: Ya se la va a sacar, ya se la va a sacar. Ya que termine.
9: Bueno, a ver. Tal vez tu pareja confía tanto en ti que te dice, bueno, mija, vaya usted sola, igual estamos en contacto. Pero es que ya la pareja se lo está permitiendo, ¿verdad, Yorman? Pero si la pareja no te lo permite y tú le dices, mira, mi amor, tengo una salida con mis amistades, van a ir mis amigos también.
10: Eres tóxico, entonces, me estás controlando.
9: Entonces viene ahí la respuesta del hombre. Dice, ya está bien, nos vamos los dos. Ok, no pasa nada.
10: No, tú no puedes ir porque soy entre amigos del colegio.
9: Escucha. Claro, ahí el hombre tal vez se siente metido, pero cositas que pasan. Cositas que pasan. ¿Y usted qué opina, mi querido Vlad?
10: Yo le opino lo contrario de lo que usted ha dicho.
9: Es que, a ver.
10: Porque mira, si usted tiene, dice, pareja.
9: Claro.
10: Le dan la confianza.
9: Sí.
10: Según nunca ha tenido usted contactos de Facebook, contactos de
9: pero
10: WhatsApp.
9: Pero ha tenido amistades. Ya,
10: venga, salga. No ha tenido. Llega a tener un teléfono, una comparación. Vamos a hacerla así.
9: Ah, ya voy, vamos.
10: Viene usted, pam, pam, pam. Nunca había estado. Teléfono lo dejaba antes por allá, lo dejaba por acá, lo dejaba por acá, teniendo su pareja. No había que hay que con clavecita, ajá. No. Ya. Pero viene el tiempo, usted lo ve mucho tiempo, demasiado tun, tun, tun, tun, tun, tun, tun, tun, tun, tun, tun, esos soniditos que ya tú sabes, ya tú.
9: Ajá.
10: Dígame usted, si es amigo, ¿para qué borran mensajes?
9: Ahí está diferente la situación, porque
10: si
9: bueno,
10: no le dice nada que no sea de amistad.
9: Claro.
10: ¿Para qué borra mensajes?
9: Ahí está, eso es cacho.
10: O viene y te dicen, no, espera a ver hasta dónde llega tu celópata.
9: No, eso no tiene nada que ver.
10: Nada que ver.

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1: Está increíble.
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0: ¿por qué se cayó mal? ¿Por qué se cayó mal? Me caigo mal, dice.
1: ¿Yo dije eso?
0: Me parece que escuché, ¿qué dijo?
1: No es mi voz.
0: Me caigo mal. Llegó el día que todos esperaban como pensión de viejito, ñaño lindo, claro. El viernes, ese que nos hace sonreír y nos dice, ya descansa, ñaño, ya descansa. Pero hoy la regla es de oro, trabaja bien para que disfrutes el doble, ya lo sabes, ¿no?
1: Claro que sí, oiga, sabemos todo que en este viernes se hace y se deshace. 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Ahí ya sabe la información, corazoncito bello, porque estamos aquí. ¿Qué es que pasa? ¿Qué es que sucede? Oiga.
0: No, lo que pasa es que acontece que por acá siguen llegando los mensajes a través del 097-98-17-066, habilitado con la pregunta de hoy, ya lo sabes. 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
1: 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Oiga, yeah. 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Mientras tanto, por acá tenemos reporte de sintonía, porque estamos con esa pregunta que ha generado debate, señores. Escuchamos.
2: Buenos Hola. Días. Buenos días, mi estimado Black Chicken. Para la señorita Brigitte, le comento que desde el momento que hay un chat, un mensaje que le diga un hombre a la esposa, hermosa, linda, o una mujer al esposo, qué guapo, ya eso es infidelidad, está oculto, porque no se lo va a decir a la pareja, ¿no?
1: Bueno,
2: eso ya es infidelidad.
1: Claro, bueno, aquí yo voy a opinar sobre la reacción que ha generado mi opinión. Y es que, o sea, a ver, vamos a tener los pies sobre la tierra.
3: Cuidado.
1: Y es que tal vez le pueden llegar esos mensajes. Puede ser de amigos, ¿ya?, desconocidos.
0: Yes.
1: Pero si tu pareja te tiene tanta confianza, ¿ya?, y no contesta y te enseña, no es infidelidad, porque ella no está contestando.
0: Eso ya pasa cuando la mujer es así.
1: Claro, es ya que a ver, todo depende de la mujer. Todo depende de la mujer. Si inicia una infidelidad estando bien con su pareja o se tiene esa confianza. ¿Ok? Ya. Yo me explico.
0: Correcto, muy bien. Yo lo entiendo.
1: Vamos a tener la situación clara. Traición es cuando hay chanquis chanquis.
0: ¿Será?
1: Sí, traición. ¿Qué? Es eso. Porque infidelidad inicia ya con un mensaje. Ya,
0: ¿y
1: cuando la persona responde también?
0: Ya, eso le digo. Hay gente que responde. Hay mujeres o hombres que responden. Ay, es que no. Pero van y revisan el perfil de WhatsApp. Ajá. Revisan la foto. Si está bello. ¿Ya? Uy, sí. Hola, ¿cómo está?
1: Claro, por eso te digo. Ya también, pero depende de la mujer.
0: La mujer le enseña a la pareja a lo que no le gustan. Pero a lo que le gustan le contestan aparte.
4: Cállate.
0: Ahí se la dejo nada más.
1: Ahí está complicado, pero bueno.
0: Vamos. Junte allá, yo acá, no moleste, te bravo.
1: Qué manera la suya, oiga, este Black Chicken. Pero bueno, por acá también nos dicen: hola, buenos días. Yo le doy la razón a Brigitte. Cuando una
0: hombres
1: persona, en este caso el hombre propone y la mujer dispone, es muy cierto.
0: Eso es lo que yo lo estoy tratando de decir.
1: Es muy cierto. Pero si un hombre o una mujer elimina los mensajes, eso es cacho.
0: Eso no es nada, eso es para probar tú cuánto la quieres, cuánto la amas. Por eso lo hice, mi amor.
1: Eso sí es cacho.
0: Por eso lo eliminé, por eso no te enseñé nada. Ve, pistola, como dice el abuelo.
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Oye, oye, la alegría total en este viernes bonito ñaño. Aquí andamos a la mano del sabor de la mañana, llenándole de esa alegría, llenándole de buen humor y como no también de buenas recomendaciones por acá. 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

0: Y como decía mi abuelo, oiga, si el cuello es salado, no bajes al pozo, esa agua no es potable.
1: Fuerte declaraciones, claro. Oiga, pero bueno, continuamos con más, porque sí, oiga, sí, señores, esta gente se ha ardido, ¿qué pasa? Mis corazones bellos, calma.
0: La gente está activa, se han identificado, el día hoy con nuestro tema por acá, con nuestra pregunta, así que ya lo saben, ¿no? 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
1: Sí, de una, oiga, imagínese. Pero bueno, tenemos reporte de sintonía a esta hora. Escuchamos. Hola.
3: Muy buenos días, mis amigos de Radio Modelo. Les saluda el señor Carlos Macías desde La Solita. Y la señora Victoria Cobos. Un gran saludo para cada uno de ustedes de la radio. Dios los cuide y los bendiga siempre, escuchando la mejor radio de Manabí.
1: ¡Qué bonito!
3: 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Aquí desayunando un buen pescado frito porque el huevo está caro. Ya no hay cómo comerse una hueviza.
1: ¿Cómo? Oiga, usted lo dijo. Usted lo dijo. Oiga, qué rico.
0: Sí, demasiado caro. El huevo, hay que valorar el huevo.
1: Barraganete.
0: ¿Barra quién?
1: Barraganete.
0: Barraganete.
1: Oiga, por aquí también nos dice: depende. Si el man es chulo, no importan los cachos.
0: ¿Viste? ¿Qué es lo que te estoy diciendo?
1: Pero esto es dicho por un hombre.
0: Póngame, por favor, música de terror.
1: Un hombre. Pero bueno, por acá también nos dicen: feliz fin de semana, disfruten al máximo y a recargar energías. Claro que sí, corazoncito bello. Gracias por tu reporte de sintonía. Y es que por eso estamos acá nosotros, para poder recargarte esa energía correspondiente.
0: Oye, la pregunta está vacancísima el día de hoy. ¿Desde dónde inician la infidelidad? Desde que contestas un mensaje o de que hay cuerpeo, ¿ah? Por acá nos dice, ñaño, dice, si la tienes clara, yo te la digo por acá. A mí me pasó esto. Si para contestar un mensaje te tienes que encerrar en el baño, ¿ya? Encender el extractor del aire a todo pulmón, ¿ah? Encender la radio.
1: ¿Ya?
0: Lamento decirte que ya, ñaño, ya estás triste y abandonado, ya cruzaste la frontera, ya se hace falta otro contacto más que lo agregues a tu lista, porque sí, ñaño, eso es. Si tú contestas escondida los mensajes, si no tienes nada que ocultar, no te metas al baño.
1: Entiendo.
0: No te metas al baño.
1: No te metas al baño.
0: No te metas al baño. Claro. No prendas el volumen. No. Ah, otra. Dice por acá también. ¿Cómo estamos, saludos? Si le bajas el brillo a la pantalla de tu teléfono, date cuenta. Te lo
4: ¡calla
0: diciendo.
4: La boca!
1: Te lo estamos diciendo. Si esos son antecedentes que te han pasado, usted llega a casa, usted haga como que no ha pasado nada y después comienza a ver esas anomalías y se va a dar cuenta si en realidad están siendo infiel o no. Porque sí, una infidelidad inicia, y escuchen muy bien, inicia cuando la mujer corresponde a ese mensaje. Así de simple.
0: Es verdad, ¿no? Porque si usted tiene la opción de no contestar, eliminarlo,
1: bloquearlo,
0: o decirle, bueno, no me escriba porque yo tengo pareja y listo por acá, por allá.
5: Se la madre.
0: Pero si le das chance, se jodió. No, que quiero ver hasta dónde llega tú, si me celas o no.
1: No.
0: Este para acá. Pero te tengo que recomendar también, ñaño, mejor en vez de eso, ponte pila, ponte a revisar el techo, ponte a revisar tu casa, porque se vienen las lluvias, ñaño. La ropa. Coja la ropa. 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
1: Oiga, claro que sí. Y qué bonito es cuando también te llegan esas notificaciones de alegría, de entusiasmo. De decir, pues vamos, que la vida continúa.
6: Ay, Dios mío.
7: Odio a las cholas.

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1: Y mi amor, donde me haga la fría, que mejor es nevera, he guardado mi leche.
0: ¿Cómo?
1: ¡Porque de sabor viene!

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0: Yo sé que algunos están bailando, algunos están disfrutando. Amitas de casa, ¿cómo estamos? Hoy les toca limpiar. Hoy están mirando el techo, claro que sí. Ya tengo que sacar ya mismo las bolas.
1: ¿Qué cosa?
0: Las pelotas.
1: ¿De dónde?
0: Del árbol, ya tiene que ir bajando por ahí.
1: Oiga,
0: limpiando.
1: Ya no estamos a nada, imagínese.
0: Nosotros estamos
1: que
0: por
1: no
0: acá.
1: La cojan, de imprevisto.
0: Mejor que la agarren.
1: ¿Cómo?
0: De imprevisto. Bueno, gracias por acompañarnos un día más al sabor de la mañana, mi gente. Hoy se sonríe más, se canta más, se siente más, se baila más.
1: ¿Eso?
0: Todo maya. Claro que sí. 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
1: Ahí está la información. Oye, también tenemos por acá reporte de sintonía sobre la pregunta. Dicen lo siguiente. Escuche muy bien. No puedo revelar nombres,
0: no.
1: Pero me manda el mensaje, un testamento, pues.
0: Ya.
1: Escuchen, la infidelidad comienza desde que le das la confianza a tus disque amigos.
0: ¿Eso?
1: Y no le paras el carro. Si quieres ser infiel, sígale mintiendo a su novio o esposo. Pero a la final nada es oculto y tendrán consecuencias. No diga mi nombre.
0: No lo vamos a decir, nombre dice.
1: Ahí está.
0: María dice.
1: Bueno, por acá también nos dicen. Desde que contestas un mensaje comienza la infidelidad. Oiga, claro que sí.
2: Maldita.
1: Bueno, escuchamos, obviamente, porque tenemos audio a esta hora. Hola.
3: Totalmente de acuerdo con mi pana Black Chicken.
0: ¿Qué cosa?
3: Totalmente de acuerdo. Aunque también hay mujeres que piensan igual que nosotros.
0: ¿Ya?
3: Yo conocí una mujer que es, por cualquier mensaje siempre decía, eso es infidelidad, eso es falta de respeto.
1: Claro.
0: Mire, solamente
1: y
0: eso.
1: Es que
0: no solo yo tengo la mente que dice que tengo. Acá Brigitte siempre estamos diciendo, no, que tú eres así. No, yo no estoy diciendo por eso, señorita, que usted,
1: es que usted
0: me respeta.
1: No, escucha. Usted tiene que aprender a escuchar.
0: Yo soy necio.
1: Exactamente, es muy necio.
0: Usted no me va a hacer cambiar
1: de
0: opinión.
1: A ver, yo no le cambio la opinión a nadie.
0: Ay,
1: y póngame música de tensión, por favor, que este hombre no sé cómo hacerle entender. De que yo no estoy. A ver.
0: Es que usted me quiere hacer cambiar la perspectiva.
1: ¿Qué cosa?
0: La perspectiva. Quiere hacerme ver las cosas diferentes. No, para mí eso, desde que tú contestas un mensaje a gente desconocida.
1: Claro.
0: Sea un amigo que sí, que por acá y por allá, que lo conozco desde atrás, nada.
1: Y está bien.
0: Y usted tiene la opción de usted decirle, no, hasta aquí nomás, no me escriba nada más.
1: Exactamente, por eso yo vengo diciendo y vengo repitiendo.
0: Pero
1: yo
0: es no que sé, me dice.
1: Yo no sé si usted no me escucha.
4: Loras turras.
1: Imagínate, oye, ya me siento así. No me escuchas de que te estoy diciendo, es verdad. Una mujer cuando comienza a ser infiel, o también el hombre, porque no se salva, el hombre no es santo. No me vengan a decir que son santos porque no lo son.
0: Ve a ver, Laurela.
1: Si el hombre o la mujer comienza a contestar esos mensajes no tan apropiados.
0: Cállate, hipócrita.
1: De que tú sientes que es una falta de respeto, entonces ahí ya comienza una infidelidad.
0: Claro.
1: Estás en todo lo correcto.
0: Pero
1: tú al inicio. Exacto, déjame hablar, oye.
4: Cállate, Lora.
1: Entonces. Tú al inicio me dijiste que la mujer en sí no puede tener amigos.
4: Cátedra de mentiras.
1: Para nada, o sea, la mujer se casa y está prohibido tener amigos. Ahí tú estás equivocado.
0: Oiga,
1: ahí
0: tú tener estás. Tener amigos o amigas es como tener una gallina robada, escondida,
1: es
0: cualquiera
1: que
0: te la comes.
1: Tienes que entender de
4: chúpala
1: que.
4: Chúpala mejor.
1: A ver,
0: eso, estúpido, grosero.
1: Ahí está. Tienes que entender que el hombre propone y
4: la
1: mujer
4: boca.
1: Dispone. Así de simple.
0: No sé nada, pero a mí no va a cambiar.
1: Usted me tiene que dar la razón.
0: Por acá nos dice, ser infiel no siempre consiste en contacto físico.
1: ¿Sí, no?
0: Si coqueteas y conversas con alguien que sabe que te gusta, eso es ser infiel.
1: Claro.
0: Ojo,
4: ¿qué pendejada salió
0: este? Ahí está. ¿Cómo que pendeja? Eso es lo que estamos hablando nosotros. Si tienes que esconder o borrar mensajes para que tu pareja no los vea, es ser infiel.
1: Claro.
0: También, ¿sí?
1: Bueno,
0: o no?
1: Si lo contestas y lo borras, es ser infiel.
0: Ya, el personal por acá se está activando al 097-98-17066. Dice, al final del día, ¡Coqueta! Ah, no, ese es otro programa. Ah. Al final del día me viste la cara. ¿Sabes por qué? Porque yo creí en ti.
1: Ajá.
0: Y tú me ocultaste tantas cosas.
1: Pero al final del día, todo se sabe.

0: cambies.
1: No le cambies.
0: Volvemos en un momento.
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0: Eso, el viernes, ese día que hasta levantarse temprano se siente bien bonito, ¿eh? Porque ya sabes que mañana duermes como rey. Algunos, porque hay otros como nosotros que tenemos que seguir camellando hasta los domingos. Así que ya lo sabes, llegamos a viernes, sobrevivimos lunes, martes, miércoles, jueves y somos héroes hoy día. Señoras y señores, por acá quiero saludar a mi pana, al científico. Ahí está, que el día de mañana tiene una tarde ochentera, dice, ¿eh? En madera fina. Ahí está Iván Quijije, los invita a todo el mundo a madera fina por acá. Bueno. También para mi pana Víctor Espinosa en su taxi. Saluditos cordiales para mi pana Soldado y cómo no para Armando Anchundia, fieles oyentes que están por ahí mandando la pregunta también, la respuesta a la pregunta el día de hoy. ¿Eh?
1: Ahí está la información, oiga, y déjame decirle que saluditos también para todos los taxistas, para todos los buseteros que nos escuchan a través de la 97.7.

0: Majo.
1: Claro que sí, oye, ponte 11, ponte 12, ponte 13.
0: Estamos festivos. Oiga, señoras y señores, por acá, atentos. Oiga, la pregunta del día de hoy está, es que candente, Dios mío, Lora, santo. Tú mismo, por acá nos manda la gente su reporte de sintonía. Atentos, señoras y señores. La pregunta dice, o es así, ¿desde dónde comienza la infidelidad? ¿Desde que contestas un mensaje o desde que hay cuerpeo? ¿Ah? Atento por acá. 097-98-1706 habilitado. Nos dice, mandar fotos casuales de noche, borrar mensajes, por lo general, manteniendo y tienes un contacto guardado como Juan el Mecánico. Oiga, mi rey, usted lo tiene guardado, ¿ah? Como Juan el Mecánico,
1: no,
0: que claramente no arregla autos ni nada. Ya déjame decirte que ya fuiste. ¿Sí o no?
1: Oye, qué manera, a la final, si usted está con esa duda, si su pareja le está colocando los cachos, usted, mire, no se amargue, en estos tiempos ya no está para sufrir en una relación. Usted sea frontal y dígale, ¿me quieres o no me quieres? Porque entre tres no podemos compartir un amor. ¿O opino lo contrario, Black Chicken?
0: No, eso puede ser, tiene que decirle de una vez, clarito, nada que 3-2 solamente. 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
1: Ok, hablando del juramento de bandera, el día de hoy algunos dijeron sí, juro. ¿Y tú juraste la bandera?
0: Yo no.
1: Qué bestia, qué vergüenza.
0: Yo no juro, patria.
1: ¿Por qué?
0: Porque yo no.
1: Pero otra cosa sí juras.
0: Eso sí juro.
1: Otra cosa sí juras.
2: Dando las gracias muy agradecidas a todos los que nos han ayudado para que este programa salga más mejor y menos peor.

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0: ¿Qué es que sucede? Oiga, ¿qué está pasando? Imagínense que me llegó otro reporte de sintonía por audio, así que vamos a escuchar, porque sí, ya estamos en el tiempo donde vamos a finalizar nuestro programa, pero no nos vamos a ir antes de escuchar este audio. ¡Hola!
1: Hola, está bueno el tema, pero yo les pregunto algo. Ajá. Si usted lleva plata en su bolsillo, claro, en los dos bolsillos de adelante, y ve $100 botado en el piso, ajá, en la calle, que no se entiende nadie, no lo recoge, solo porque tiene plata. Así mismo es acá. Sí, usted ve, y por más que tenga mujer y, o novia, y ve una chica que lo invita a salir, tiene que aceptar, pues.
0: Mira tú. Escucha tú lo que andan diciendo. Oiga, ¿cómo?
2: Falso.
0: Pero tú aplicarías lo que dice el oyente.
2: Ya después sí que me haya enterado. Por eso apliqué la mía yo. Después que ya me enteré,
0: hizo y deshizo.
2: Y después que me dijeron que eso no era. Yo por eso ya me saqué.
0: ¿Te arrepentiste?
2: Hoy día quería sacarme yo esa duda, esa espina. Ajá. Si en verdad mandar mensajes, contestarle a gente.
0: Borrarlo,
2: contestarle a la gente que no tiene nada que ver en mi vida. Le veo la foto, está guapo o no. Si le contesto, ¿es o no es ser infiel?
0: Ahí sí tienes toda la razón. Porque tienes toda la boca llena de razón, como dice mi madre.
2: Con la trompa, ¿eh?
0: ¿Cómo? Ah, no, a coquita.
2: Porque a mí me dicen eso. No, mientras no haya contacto físico, no hay
0: traición. Esa es traición.
3: No hay, cierra la trompa.
0: Es que por eso dijimos: traición, por eso, infidelidad.
2: Por eso, hay de todo, ahí viene incluido de la mano. Pero bueno, gracias a los amigos que por acá enviaron su reporte de sintonía, quienes estuvieron en esta semana con nosotros. Muchísimas gracias por siempre estar ahí con la 97.7.
0: Claro que sí, oiga, pero bueno, nos vamos, nos despedimos. Viernes sabroso, viernes delicioso. En controles, yo, Román García, se despide.
4: Me retiro con gusto.
0: Eso, oiga, me gusta ese audio.
2: Nuevo efecto, ¿ah?
4: ¡Acabamos!
0: Pero bueno, por acá, Black G, que
2: correcto.
0: Estuvo a través de la 97.7.
2: Mi gente linda, que tenga un resto de fin de viernes. Claro que sí, un inicio de fin de semana espectacular, bonito. Ya lo saben que estamos en toque de queda. Cuidado, me lo agarran por ahí, me lo encierran hasta el día viernes. Después, como dice mi abuelo, pórtese mal, niéguelo todo y sea feliz. ¡Chao, Maraví!
0: No, ya basta. Yo soy Brigitte, que dije, oiga, no apliquen lo que dice Black Chicken, por favor. Calamar. Usted no anda haciendo cosas que no debe. Si está en su mejor relación, pues vaya por esa línea bien fija. No se me desvíe. Yo soy Brigitte Quijije. Nos reencontramos el día lunes. Así que aprovechen este fin de semana junto a la propia.
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2: Muy buenos días, amigos, ¿cómo están? Sean todos bienvenidos a una nueva edición de Frente al Arco por Radio Modelo 97.7. Hoy tenemos un programa cargado de fútbol, Copa Ecuador, Liga Pro, Orense, así que Orense con nuevo técnico. Y por supuesto, analizaremos, ya que se viene la semifinal de Copa Ecuador, estamos en un buen momento de la Liga Pro. ¿Por qué? ¿Por qué Gallardo no le pone ojitos a lo nuestro, señores? Así que vamos a tener un programazo. Antes de arrancar, también le enviamos un saludo muy especial a Bonitas by Cynthia Nails. Gracias por siempre, por el cariño, por consentirme. Y pues bueno, el mayor de los éxitos siempre. Profe Lara, ¿cómo está? Bienvenido.
3: ¿Qué pasó? ¿Cómo está? Bueno, no hay musiquita el día de hoy porque es viernes, entonces hoy es otro ritmo, el cuerpo lo sabe, ya estamos acá en Frente al Arco. La verdad es que sí, mucha noticia en la Liga Pro, técnicos que se van, que se cambian de bando y otros que están regresando nuevamente a la Liga Pro. En estos momentos donde están pensando en lo que van a hacer sus puntos, en hacer lo mejor para mantener la categoría y también lo de Gallardo. Ojito a lo de Gallardo, que con lluvia, que con todo, está hablando y está entrenando con los jugadores para su nueva fecha.
2: Muy bien, saludamos también a Franklin Cedeño. ¿Cómo está, Franklin? Bienvenido.
4: Muy buenas tardes, Laurita. Buenas tardes, profe Lara, y a toda la audiencia que siempre nos sintoniza. Mucha tela por cortar, como siempre digo. En el tema de la selección, Gallardo ha salido al frente, ha salido a decir que, bueno, esto es un proceso, como hablábamos ayer. Y también enfatizar en el tema de Orense, que da un golpe sobre la mesa contratando a Juan Pablo Buch para también salvar la categoría, porque se ven comprometidos, un buen técnico que tiene una larga trayectoria en el fútbol ecuatoriano. Hablar también de Copa Ecuador, anoche clasificó Independiente. ¿Y qué podría realmente rescatar Gallardo de la Liga Pro? Porque si bien es cierto, se pide que se convoque, pero ¿cuáles son los convocables de Liga Pro? Ya vamos a estar desglosando aquello.
2: Así es, y bueno, arrancamos, son las 12 horas con 8 minutos, así que agradecemos a toda la gente que nos sintoniza a través de la 97.7 FM y también a la gente que nos está siguiendo en la página en Facebook, en la transmisión de Frente al Arco. Por ahí me comentan, Laurita, no sale la imagen. Tranquilos, estamos arreglando. Y bueno, problemas técnicos siempre, pero ahí está Yorman García también dando su 100%. Uy, Yorman, ¿por qué me pone tan cerca, por Dios? Pero bueno, ahí estamos para brindarles todo. Bueno, el profe Lara goza. Oiga, fue Franklin. ¿Quién se me está burlando, ah?
4: Nadie, no. Solamente nos estamos sonriendo, nada más.
2: Entonces están contentos porque es viernes, ¿no?
3: La verdad que sí, estamos súper contentos y la verdad que muy animados. Hay mucha información. Hoy va a quedar corto el programa. Y ojo, porque lo que se

0: dice acá, atención, ¿ah?
1: Viernes, ¿verdad? Oiga, viernes tal vez, viernes de vallenato, no sé.
0: Que algo ha cambiado en mí.
1: No, no, eso, algo ha cambiado en mí. No es vallenato, señores, es de Marco Antonio Solís. Que yo me equivoqué medio, pero bueno, me pudieron entender que fue lo importante, ¿no? Entremos a materia, porque a algunos no nos va tan bien el karaoke. Vamos con Copa Ecuador, señores. Bien lo mencionaba Franklin y dimos también el arranque del programa, porque el día de ayer tuvimos al nuevo semifinalista. Entonces, tenemos cuatro equipos, Delfín versus Independiente del Valle, ¿cierto? Entonces, y también Liga de Quito versus Universidad Católica. Arranquemos primero con Liga de Quito versus Universidad Católica. Así que bueno, sabemos que Liga llegó después de eliminar a Aucas por 1-0 en el Clásico Capitalino. Esos clásicos que se viven de forma intensa, pero también ya cuando los pierdes, sí, es como que un bajón anímico importante ahí, ¿no? El gol fue de Michael Estrada de penal. Vimos que el Aucas tuvo buenos momentos, pero realmente Liga encontró la diferencia y pudo sostenerla. En el caso de Católica, Católica eliminó a Astillero Fútbol Club por 1-0. El gol fue del mejor amigo del profe Lara, de José Fajardo. Católica terminó jugando con un hombre menos. Recordemos que hubo la expulsión de Luis Canga. Y bueno, Católica es el vigente campeón de la Copa Ecuador, por lo que está intentando defender el título. Así que, Franklin, vamos a arrancar con Franklin. Franklin está muy contento. A ver, Franklin, cuente, ¿por qué está tan sonriente? O porque ya es viernes, ya no tiene que soportar al equipo. Cuénteme.
2: No es por eso. Es que el profe Lara tiene sus contactos también. Está bien. El amigo en Católica, el delantero Fajardo, no sé ahí desde qué tiempo sean amigos, pero es bueno tener futbolistas también de panas.
1: Oiga, sí, y espérese, que el profe Lara era amigo de todos esos árbitros, por eso antes no mencionaba nada. Hasta que yo le dije, profe Lara, ¿es el programa o es la amistad? Y los dejó ahí los dejó, porque ahora les da duro a ese arbitraje. Pero bueno, regresemos. No,
2: mencionar lo de Copa Ecuador, a ver. Siempre hay sorpresas y los equipos que se mantienen en regularidad, creo que los tres, dejando Delfín a un lado y con el respeto que se merece el cuadro cetáceo, son los que se han mantenido con regularidad en los últimos 3-4 torneos, de los que mejor juegan al fútbol en nuestro país, que son Liga, que son Independiente, que ambos han disputado los títulos desde el año 2023. Ya no es novedad para ninguno. Entre Liga e Independiente se han variado los títulos. Y en lo de Católica, pues, dio ya el golpe sobre la mesa el año pasado, la temporada pasada, que por fin ganó un título. Porque venía jugando bien, porque venía teniendo buenos jugadores. Y lo de Delfín sí es una sorpresa por cómo ha venido Delfín, tanto deportivamente como administrativamente, que no es secreto para nadie. Entonces, lo de Pechón León es, digamos, por ponerle un calificativo, un adjetivo, es heroico lo que ha hecho, meterse a semifinales con el cuadro cetáceo y al mismo tiempo estar peleando por el no descenso. Yo creo que vamos a tener unas lindas semifinales donde Liga va a querer tomarse la revancha de la final del año pasado y Delfín va a querer darle la sorpresa al vigente campeón del fútbol ecuatoriano como lo es Independiente y al mejor equipo del fútbol ecuatoriano.
1: Sí. Muy bien, gracias por su aporte, Franklin. Bueno, Liga de Quito tiene algunas deudas, se podría decir, pendientes, pero por ejemplo lo vimos en Libertadores también contra Palmeiras y no lo supo llevar. Entonces, ahora bueno, con Católica, que es lo nuestro, es el vigente campeón de Copa Ecuador, esperemos que, obviamente, lo mencioné, Católica va a ir y necesita hoy ir por ese bicampeonato, ¿no? En el caso de Liga, la va a pelear. Estamos haciendo el análisis, profe Lara, del primer partido de esta semifinal entre Liga versus Católica. ¿Cómo ve esta llave?
0: Dos equipos que están más o menos, porque la Liga por ahí te da algunas sorpresas, a veces cuando Estrada está bien, puede tener un partido importante, más que todo en su casa, donde se juegan siempre más de 100 minutos. Después, en la otra cancha, la Católica con el profesor ecuatoriano, el director técnico, que tiene un equipo que sí está engranado, que tiene mucha presión, que tiene jugadores importantes, que tiene jugadores de selección, que protege la pelota, que busca hacerte presión, que busca ir a las espaldas y darte mucho, mucho trabajo, más que todo, de visitante. Así que es importante, es un partido que no va a estar fácil para la Liga. Creo que todavía está algo en construcción, hay cositas que se le complican, y en el ida y vuelta de pronto puede ser que el equipo de la Chatoley tenga la oportunidad de quedarse con la llave. Ojo, por el momento de la Liga Deportiva Universitaria de Quito.
1: Muy bien, nos vamos al partido también del Delfín versus Independiente del Valle. Bueno, el conocimiento ya lo tenemos, señores. Delfín eliminó a Liga de Puerto Viejo por 2-0 en los Reales Tamarindos. Los goles fueron de Jefferson Arce y de Franco Ayunta por la vía penal. Delfín resolvió el partido en el segundo tiempo y se metió en los cuatro mejores. Por su parte, Independiente del Valle, el partido fue el día de ayer, eliminó a Gualaceo por 2-0. Con eso se completó el cuadro de semifinales. ¿Qué podríamos decir de esta llave? La tiene muy complicada Delfín, la verdad. Mencionaba a Franklin, sí, no, a veces poco entendible, pero se metió. Ahora está en semifinales. Buscó y se encuentra en semifinales de Copa Ecuador. No, contra un rival demasiado fuerte, porque sabemos que Independiente terminó la fase regular de Liga Pro como líder con 74 puntos. Antes de comenzar, obviamente, el hexagonal por el título, donde ya llevamos una fecha y ahorita estamos modo tri también. Entonces, hay un contraste muy, muy bueno en esta llave. Delfín, se puede decir, una ilusión, copa y representación manavita. En el caso de Independiente, uno de los equipos más competitivos del campeonato. Franklin, te escucho en comentarios.
2: Sí, hay dos contrastes muy distintos, y por eso decía que lo de Pechón León ha sido heroico con todas las vicisitudes que ha tenido con el cuadro cetáceo. Vamos a ver cómo se da esta serie, porque aquí en adelante, en semifinales, si no me erra el concepto, ya es ida y vuelta.
0: Sí.
2: No,
0: sí,
2: profe, ya. Es ida y vuelta. Entonces, ya cuando es un partido de choque directo, de mata-mata, como se podría decir por ahí, ya las cosas son diferentes. Son muy diferentes de una fase regular, que hay que jugar partidos, que hay que sostenerse. Porque en esta clase de juegos hay que emplear una táctica adecuada y anular las fortalezas del rival en 180 minutos. Eso sí, si el Delfín quiere dar el golpe sobre la mesa, lo que debe mantener es la concentración y anular las virtudes de Independiente del Valle, que es un equipo que tiene muchos recursos tácticos y muchas variantes.
1: Gracias, Franklin. Profe Lara, lo escuchamos.
0: La verdad es que estoy de acuerdo, pero por ahí, para mí, ¿no? Eso es un sentimiento que yo tengo de que el Delfín ha llegado con esa suerte que tienen a veces los campeones. Porque se queda en el camino Barcelona, pasa en la mesa la Capira, le gana a la Capira, hace su trabajo y ahora está jugando aquí entre los cuatro mejores. Tiene a un Independiente del Valle que en casa es importante con lo que viene haciendo. Puede pasarla, no va a ser fácil, pero sí tiene la oportunidad de pasar esta llave, porque acá en el calor de la ciudad y después hacer su trabajo en Sangolquí. Entonces creo que puede haber muchas oportunidades. Me gusta porque son ida y vuelta. Aquí hay que hacerlo estratégico. El Pechón León sabe jugar más que todo de visita y después en casa hacer un fortín.
1: Así es, así es. Recordemos también que Independiente del Valle ha perdido únicamente 4 partidos en lo que va del año. Así que perdió contra Emelec en la derrota de 2-0 como visitante en Guayaquil. Eso fue el 19 de marzo. Perdió también con Liga de Quito en la derrota por 2-0 jugando como visitante en Quito el 19 de abril. Perdió contra Libertad la derrota 3-2 en condición de local el 22 de mayo. Y contra Barcelona la derrota por 2-1 como visitante en el Estadio Monumental. Eso fue el 2 de septiembre. Entonces, señores, aunque el Delfín son realidades diferentes, lo mencionamos, el Delfín está jugando un hexagonal de descenso, pero de igual forma se enfrenta al mejor, ¿cierto? Tiene una campaña casi que, bueno, muy exitosa. No perfecta, porque también hemos visto varios errores dentro del planteamiento, ¿no? Ahora, no. Como dicen, ya cuando tú estás en la cancha, un 11-11, estamos todos equiparados, se tiene que ver el trabajo. Esto también es importante porque hay una para. Las paras, señores, hay que valorarlas, hay que trabajarlas, hay que tomar sacrificios. Y por es que lo que no pasó en el Mundial, Franklin y profe Lara, mientras no pasaban buenos momentos los equipos, ¿qué hacían? Unos se fueron al Mundial, otros veían todos los partidos, otros pasaban haciendo parrilladas y todo.
0: Vacaciones, claro.
1: Vacaciones, vacaciones. Así como también abro una llavecita en este tema. Con la FEF y Liga también, Liga Pro, se tiene que hacer un nuevo contrato, ¿no? Una firma nueva para esta alianza, ¿no? Y también está el punto importante como bajarle, se podría, sí, bajarle sería al tema de los extranjeros y que exista más lo nuestro. Está todo eso flotando realmente, y si es para un estudio, señores, si es realmente para un estudio. Yo creo que a veces viene un extranjero donde podemos, se me ocurre, pagarle unos $2,000, pero muy pocas veces sienten como ese amor a la camiseta. Claro, obviamente, nadie juega para un club siempre y cuando hay una remuneración, ¿no? Pero en ese caso hemos visto también, por ejemplo, Católica tiene extranjeros muy buenos, muy buenos. Católica, Macará.
2: Independiente mismo.
1: Así es, Independiente es una mezcla. Mira, ya estoy mixeando yo. Es una mezcla porque también, bueno, las canteras de Independiente, aunque el profe Lara dice que no, que muchos no salen de Independiente, sino que los pesca Independiente. Pero bueno, en este caso, señores, un partido nada fácil que la tiene Independiente. Me gusta. No me aterra, pero sí siento que con la concentración e ir con todo, y también sobre todo ese análisis de extranjeros dentro de los clubes manavitas, creo que también es de analizarlo, señores, de analizarlo. Porque, por ejemplo, yo sacaría a unos cuantos extranjeros y pondría a jóvenes talentos como Juventud Italiana, que incluso también Juventud Italiana, ¿cómo se llama este chico? Que ahora está en el Delfín. Franklin, tú eres muy bueno para los nombres.
2: El Delfín, Ayrton Cisneros, ¿no?
1: Él, Ayrton Cisneros, así es. Muy buen jugador que salió de Juventud Italiana. Entonces también tenemos lo nuestro, Juventud Italiana, tenemos La Paz. También pueden ir a ver tal vez un Grecia.
2: Me pasaba algo con Ayrton Cisneros hace años cuando lo vi en Búhos. Era que a veces llegaba muy a destiempo a lo que eran las coberturas, porque me tocó verlo en el estadio. No le perdí pista al jugador, pero no sé cómo haya estado. Hay unos partidos por ahí con Delfín, ha tenido unos minutitos, pero no puedo hacer una evaluación a profundidad.
1: También
2: pero
1: tiene un autogol.
2: Pero lo que dice usted, Laurita, es cierto. A ver, lo de los extranjeros no pasa tanto por la cantidad que haya. Pueden poner 8 o 10 extranjeros. El club ya ve cuántos contrata, eso es decisión del club. La cuestión es cuántos de esos extranjeros vienen a hacer aporte acá al fútbol ecuatoriano, porque el negociado, y discúlpenme que lo diga, pero hay que ser directo, se ponen 8 extranjeros y los que se frotan las manos son los representantes, porque van, buscan, les hacen firmar contratos, convenios con ellos, y dice: yo te represento y te llevo a tal equipo, y traen extranjeros que no saben dar un pase a 3 metros.
0: O sea,
2: hay una cantidad excesiva de extranjeros de muy bajo nivel. Y por ahí pasa, no se debe reducir porque opacan los juveniles, porque opacan nuestro talento, no. Más bien es porque deben dejar el negociado de los representantes. Para mí pasa más por allí, pero no lo van a decir, porque bueno, Esas son cosas que no se atreven a nombrar.
1: Profe Lara.
0: No, sí, yo estoy de acuerdo con aquello. Eso ya de los representantes, eso es carne con hueso. Traen uno bueno, 4 malos, un lesionado y uno para recuperar. Eso pasa siempre.
1: Otra, no le digas así a Joao Rojas, por favor, tiene tanto tiempo sin jugar.
0: Es mala suerte, pero la verdad es que...
1: Claro, lo sí.
0: Que
1: eso sí es mala suerte. Eso sí es mala suerte.
0: Sí, te impresionó, porque los momentos que estuvo Copa Libertadores, dale, llega la lesión después. Bueno, rapidito. Quiero hacer una cosa entre Delfín e Independiente del Valle, ¿eh? Que cuando se han enfrentado, no es que Independiente le ha pasado por arriba, no es que le ha metido de a 3, de a 4 goles, o sea, se han dado. Recordemos el 1-0 que perdió en casa y después el partido ese difícil que tuvieron allá con el Pachón León, ¿se acuerdan? Perdón, con el Defensa Independiente, y perdió por 3-2. Así que va a estar importante, póngale fe que, ojo, que ahora el equipo está concentradito, aunque Independiente ya es campeón, así que seguramente vendrá a estos partidos como favorito. Y ahí es bueno, porque el Delfín va a darlo todo.
1: Así es, lo importante es que ya tenemos los cuatro mejores de la Copa Ecuador, señores, así que si usted recién está conectándose al dial a través de la 97.7, hasta que apareció. Ya es viernes, ya se quiere ir, sí, pero sí. Nada, no hay cariño, no hay canción, no hay nada. No se como me medio duerman, simple hoy. No se me duerma, Jorman, por favor. No se me duerma, Jorman, por favor. Ahora, semifinales, Liga versus Católica, Independiente versus Delfín, señores. Son las 2:25 para cerrar este tema, Copa Ecuador. ¿No tienen algo, se les escapa? Compañeritos.
0: Por Copa Ecuador. No. Eso creo que está completo. Copa Ecuador, no hay que duerman, vivirlo,
3: por favor.
0: Hay que tenerlo en cuenta. Y ojo, me gusta que esté Delfín aquí metido, payaso, porque es el incómodo para todos. Ojo, el que ya está muerto, el que nadie espera nada, puede dar la sorpresa y puede ser el nuevo campeón.
1: Oiga, Delfín es el neto campeón de Manaví, pues.
2: Los manabas
1: sabemos levantarnos. Diga, sí. Franklin.
2: Yo tengo una teoría. Nervioso. Yo tengo una teoría y no es teoría conspirativa ni nada. Pero Cuadro que no tenga estabilidad económica, para mí no debe ganar un torneo como este. Hombre, y ya después lo explico. Fe. Y no sé si se acuerdan lo que pasó con el
3: la
2: Nacional.
3: La mentira del fútbol.
1: Listo. Oiga, el Nachito también. Usted mucha toca duda. El tema rapidito antes de irme al corte. El Nachito saca su camisa con harta publicidad, señores.
2: Ganó la Copa. Ellos fueron campeones ya de la Copa Ecuador. Ufa. Y miren dónde está. No quiero ser pesimista por ese lado, pero bueno.
3: Usted no sabe nada.
0: Loco Cortés.
1: A ver, me perdí. ¿Qué está tratando de decir entonces, Franklin?
2: No sé, yo ahí la dejo boteando.
0: Que gana la Copa Ecuador el Delfín y desciende. ¿Eso qué quiere decir?
2: No estoy diciendo que descienda, sino que Cuadro que no tenga estabilidad económica y deportiva le hace daño, porque el Nacional maquilló mucho con eso. Que sí, que bajo la dirigencia de Pasos ganó, entonces se creó una novela bajo eso. Y como fue campeón de Ecuador,
3: aburrido,
2: de la Copa Ecuador, nadie decía nada.
3: Ah, no entendieron.
2: Y
3: después
2: vino lo de la crisis.
3: Y aburrido.
2: Delfín está nadando en medio de algunas cositas ya de hace varios años, desde que no está el economista.
1: El presidente es Marco Pasos.
2: No, era Marcos Paz, del Nacional.
1: Ok, se ha hecho oficial también. La deuda del Nacional es de 1.3 millones. Y sí, continúa en alza, señores, con el IES.
2: Y 1.3 millones está en segunda.
1: ¡Cállate!
0: Y la Liga
1: yo no fui, Frankie.
0: Barcelona
1: no fui.
0: Tiene una deuda, MLE tiene deuda.
2: MLE debe casi 40 millones. Y
0: 40 y pico. Barcelona 50 y pico.
1: La Mira, Liga, lárgate de aquí. Sí, o sea, sabemos, ojo, que este año realmente usted puede quemar a cualquiera. No queme al jugador, queme al escudo, porque este año es para el olvido, señores. No nos vamos de largo. Vamos al corte y regresamos.
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2: Señores, viernes de vallenato. No, mentira, viernes acá enfrente al arco. Bueno, vamos a hablar ahora. Qué goza, Franklin, en qué locura me metí. Bueno, señores, vamos a hablar ahora de Lorenze, porque hay novedades importantes en el equipo marchaleño. Juan Pablo Buch es el nuevo técnico del club. Llega procedente de Libertad y firma un contrato hasta el final de la temporada 2027. Así que, profe Lara, ¿cómo cree usted que le va a ir al nuevo técnico? Uy, uy, uy. Un Orense que este año no ha brillado. Incluso juega hexagonal de descenso.
4: La verdad es que las expectativas que tenía el Orense cuando empezó, las contrataciones, los contratos que hizo de lujo, era para que esté peleando el hexagonal principal. Sin embargo, en el camino algunas cosas no se dieron. Las lesiones, los rendimientos individuales, por ahí la cantera parecía que podía hacer algo, pero no se dio. Ahora es momento de Juan Pablo Buch, que hizo sus tareas en el Libertad, lo traen para eso. Para defender, para no perder, para ser protagonista en su casa y ver qué está pasando. Dicen que técnico nuevo, escoba nueva, barre bien. Y lo mismo con el Libertad, ¿eh? Que siempre está ahí la vieja confiable, atenta y preparada para suplir el banco de suplentes.
2: Bueno, profe Lara, Juan Pablo Buch deja Libertad Fútbol Club, pero fue tan como que, ay, no pasé, como que... Te quedaste así por 0.5, rapidito. Saludos a mi primo, Gary Gómez. Gary se quedó de materia, señores, por una profesora, por décimas. Y ahora es ahora graduado. Pero a veces hay brujas y brujas, ¿no? Entonces, en este caso, algo así le pasó a Libertad para pelear ese hexagonal, que fue el primero, ¿no? El profe Lara me queda mirando si está loca. Entonces, ¿qué pasa? Que se la pelea Circo contra será. Barcelona, ¿no? Entonces, importante es haber construido, porque era un nuevo formato, señores. Un nuevo formato que muchos lo minimizaron. Muchos ya, ay, sí, se terminó el campeonato, sí, Independiente del Valle. Pero recuerden que tenemos cupo, Copa Libertadores, Copa Sudamericana. Y también peleando ese hexagonal de descenso, ¿no? En este caso, yo creo que hizo bien las cosas Juan Pablo Buch a lo que corresponde con Libertad. Pero no la tiene nada fácil, profesor, porque son de 10 fechas, 9, donde debe de existir bastante concentración, ver cómo está el equipo, ver reforzar cada línea, porque Orense está peligrando.
4: Sí.
2: Franklin, te escuchamos.
5: Sí, a ver, Orense está peligrando. Orense es un proyecto, lo vengo sosteniendo
6: no
5: ya.
6: ¡No te duermas!
5: Porque Lara ha hablado también durante toda la semana, ayer, ahorita con usted, lo hablaba en el programa. Orense es un proyecto muy interesante, casi que al nivel de Independiente. Muchos me van a llamar atrevido, qué sé yo. No. Lo que pasa es que es un club social muy completo en todas sus aristas. Tiene natación, tiene básquet, cuida muy bien su formativa, se meten a las finales, pero hay algo que no hace bien la directiva, es no apuntar bien el nombre del director técnico. Han divagado durante años, tuvieron a Pechón León, tuvieron a Francisco García, que era un español, que para mi gusto es uno de los mejores orenses que vi, quedó octavo en el 2021, si no erro mi concepto. Y de allí han divagado en muchos nombres. Antuña no dio la talla, Sánchez Escobar, bueno, él tenía su problema, no fue el mismo de la Católica. Y ahora, con Juan Pablo Buch, espero que sea ese técnico que los oriente y que los guíe a tener una base, una estructura, como lo fue Independiente cuando inició el Repeto. Que eso es lo que debe apuntar. Allá debe mirar primero Orense, apuntar las bases y de ahí en adelante lo que venga. Todo es consecuencia del buen trabajo y de la buena elección. Pero no lo han hecho. Ahora, con Juan Pablo Buch, lo han apuntado muy bien.
4: Bien.
2: Muy bien, así es. Juan Pablo Busch, bueno, el entrenador colombiano, dirigió 14 partidos con Libertad con un balance de 8 victorias, 3 empates y 3 derrotas. Es decir, consiguió 27 de 42 puntos que disputó por un rendimiento de, pongámosle, un 70%. Además, bueno, el club machaleño anunció que Busch estará acompañado por Fabio Rodríguez en calidad de asistente técnico, Nicolás Aponte como preparador físico, y también está Facundo Genaro, que se va a continuar desempeñándose como preparador de arqueros y será parte del nuevo cuerpo técnico. Entonces, señores, Orense lanzó su comunicado oficial con la cláusula, ojito, de rescisión de su contrato, y este empieza a trabajar desde el viernes 25, o sea, desde hoy 25 de septiembre. El desafío es diferente, porque recuerden, la primera etapa de lo que corresponde a lo nuestro, al campeonato nacional, que ahora obviamente se llama Liga Pro, no era tan complicado. Yo creo que más la presión sí se siente cuando tú estás jugando un hexagonal de descenso. Yo creo que si hubieran, por ejemplo,
3: solamente pasas jodiendo tú en ese teléfono,
2: si
3: loco,
2: hubiera,
3: ya dale,
2: si hubieran
3: franco,
2: también,
3: loco.
2: Por ejemplo, si hubiera venido tal vez un Raúl Duarte, donde, ¿qué pasa? ¿Por qué está enojado? ¿Qué le pasa? Y más así. Bueno,
3: solamente pasas jodiendo tú en ese teléfono.
2: Con Raúl Duarte se ve una cara diferente. Se ve una cara diferente al Manta Fútbol Club. Entonces, yo creo que igual va a existir un poco de presión con Busch, porque juega un cuadrangular de descenso Orense. Y nada está dicho, son 10 finales. Profe Lara.
4: Es totalmente correcto. El profesor Busch tiene que hacer esas tareas. Lo han traído por algo, porque no le tomó mucho para que el Leones siga funcionando y tenga los resultados que había perdido en el camino. Viene con una proyección bastante buena en las estadísticas, así que eso es lo que quiere el Orense. ¿Para qué? Para terminar de afianzar este proyecto, conservar la categoría y a partir de esto hacer el nuevo proyecto para el próximo año, que es lo importante, porque creo que hay momentos en que el Orense se ha desprendido de figuras y ha traído algunas que no le han aportado, y las que él pensaba o en las que apostó se lesionaron o no tuvieron un gran momento en el camino.
5: Sí. A ver, yo creo que en el tema del Manta Fútbol Club pasa también no tanto por la idea del técnico, porque Carvajal había sostenido una idea muy buena, llegaba al arco, pero cerraba demasiado. Y acá con Raúl Duarte lo que intentaron fue cambiar el chip anímico, de decir, ¿sabes qué? Esto es así, el fútbol es así, se intenta hasta que salga. Y creo que Duarte les ha atribuido esa confianza que habían perdido al errar mucho de cara al arco. Ahora, en Orense va a tener que trabajar tanto en lo anímico, en lo deportivo, porque ya han pasado dos técnicos que han firmado contrato, como era el caso de Antuña, que le renovaron el año pasado, Hernán Torres, y ahora el técnico interino, y ahora es un cuarto técnico ya, contabilizando bien el caso de Juan Pablo Busch. Hay que ver cómo alza a este equipo. No dudo de la calidad que tiene para levantar escenarios difíciles. Les tocó con Libertad, ya estuvo en técnico universitario. Acá en Delfín no le fue muy bien, porque Delfín ya comenzaba a tener esa crisis post José Delgado, que eso también afecta, aunque nadie lo vea, al rendimiento de una plantilla, de un equipo, de saber que va a cambiar de directiva, de estar en incertidumbre. Entonces son factores que juegan. Vamos a ver con una dirigencia estable cómo le va a Juan Pablo Busch en su segundo reto en la costa ecuatoriana.
2: Muy bien, gracias Franklin. Bueno, para cerrar, Orense ha ganado 9 partidos, ha empatado 6 y ha perdido 16. Se encuentra en el hexagonal de descenso con 33 puntos, al igual que el técnico universitario. Franklin, son las 2:40. Franklin ha traído un tema importante, ¿no? El tema del Delfín, de esa factura de la salida del economista José Delgado, ¿no? Para mí sí es una factura como no sé, no sé, no me, nunca me llevaba con los números, top, pero rojos, top, así top, como que ojo aquí. Top, sí top, se sintió top, a nivel de la ciudad y a nivel de la provincia. Incluso hubieron tantos rumores que mencionaban que era que él se iba a Liga de Puerto Viejo, que había ya firmado con la Capira, que iba a ser parte de la Capira. Pero bueno, no, él también sacó un comunicado diciendo pero que era completamente falso, ¿no? Pero esos 10 años realmente donde también Delfín abre su historia y se pone en los en lo que corresponde en los libros.
6: Tú no informas
2: y
6: nada.
2: Y también el corazón de las personas realmente, porque es el primer equipo manavita y creo que eso nos hace sentir orgullosos. Muy aparte, por ejemplo, si yo soy chonera y siento que tengo que apoyar a Grecia, o si soy de Puerto Viejo y sí o sí, o Picuazá, tengo que sí o sí apoyar a la Capira, yo creo que una vez de que nosotros ya, yo soy mantense, y en este caso el Mante y el Delfín, se juegan un hexagonal de descenso, que para mí, obviamente, no es que no esté de acuerdo, porque los números, yo siempre he dicho, hombres y mujeres mienten, los números no. Y realmente la campaña ha sido muy débil para este año. Pensé, incluso, el Delfín teniendo mejor plantilla, ¿qué pasa? ¿Qué pasa, Franklin? Que no pudo solucionar varias situaciones el Delfín. Entonces, el Manta pasa, el Manta con pocos puntos, el Manta cambiando también el escenario con un técnico nuevo que no es muy querido en la Capira, porque, bueno, que es en Puerto Viejo, ¿no? Su último trabajo, ¿no?
7: Ya, pues, ¿hasta qué hora?
2: En este caso, considero que... ¿Qué le pasa, niño? Considero que el Delfín... Puede levantarse, pero el Manta también. Ese run también de esos tres puntos. De esos tres puntos que se estaban peleando.
6: Vaya, ya
2: aún no hay un comunicado oficial.
5: Oficial,
2: ¿verdad?
5: No.
2: No hay un comunicado oficial.
5: Pero se le otorgan los tres puntos al Manta. Agárrese porque ese hexagonal, por la permanencia, se va a poner lindo. ¿Por qué? Porque, a ver, el Manta, haciendo un ejercicio rápido, se pondría a dos puntos de Delfín. Y se pondría 6 puntos de Orense. O sea, se acorta la brecha. Y por partidos, por jugar.
2: Ok, ahí son tres puntos. Pero yo creo que, sí, obviamente lo ponen más como caliente el hexagonal. Pero también la meta es ir por esas 10 finales y sacar lo mejor. Saludos para el jefe de comunicación, Bolívar Bermejo, también. Justo hablábamos internamente y digo, Bolívar, usted tiene que dar más declaraciones para Frente al Arco, porque el Manta ganó, ¿no? Ahora lo vamos a tener en 9 finales brindándonos toda la información del equipo, novedades y todo. Porque bueno, son 9 finales, señores, 9 finales. Es hablar del hexagonal. Nosotros nos vamos al corte, son las 2 horas con 43 minutos y regresamos porque vamos a pescar, vamos a hacer nuestro análisis aquí en Frente al Arco, profe Lara, Franklin y obviamente mi persona, para ver de estos torneos de Copa Ecuador, Liga Pro, a quién podría pescar Gallardo también, que el día de ayer dio declaraciones. Así que ya regresamos.
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3: ¡Ay, Jorman!
1: Jorman, ¿cómo es eso? Por favor, eso es un clásico, eso es un clásico, señores. Ahora sí, Jorman está picado porque medio me sé las letras, pero ¡ay, la cacha, ay, la cacha! Bueno, y estamos de regreso aquí en Frente al Arco por Radio Modelo 97.7. Gracias, gracias por continuar con nosotros. Antes de seguir con nuestro contenido deportivo, quiero tomarme unos segundos para enviar un abrazo. Un abrazo muy especial a nuestro colega Fernando España por el sensible fallecimiento de su padre, José España Chilán. Fernando, de parte de todo el equipo de Frente al Arco, nuestras más sinceras condolencias para ti y toda tu familia. Mucha fortaleza en este momento tan difícil. Un abrazo fraterno y que Dios te dé el consuelo necesario. Bueno, señores, así pasa, es parte de la vida, ¿no? Y nosotros, obviamente, teníamos que hacer este anuncio, Fernando, colega de Radio Sono Onda, pues el abrazo y para él y para toda su familia, ¿no? Señores, nosotros tenemos información de primera, porque siempre nos encanta dar esas primicias, y pues bueno, señores, se ha oficializado, llega Jorge Célico a Libertad. A Libertad Fútbol Club. Les veo las caritas, la carita de Franklin, una carita.
4: Pero yo lo dije. Oiga, en el saludo lo dijimos, ¿ah? Qué bueno que lo confirme. La vieja confiable está, se llama Jorge Célico.
1: Ya está confirmado. Usted lo dijo porque a usted le encanta vender humo. Le encanta vender humo. Pero una vez que no esté oficializado, señores, no, pues. Usted ya como el guayaco, como le encanta a veces el show, anda que vende humo y por no decirle tarrinero, pero bueno, profe Lara. Entonces, bienvenido, bestias. Profe Jorge Célico. Así que hoy da un paso importante para el club lojano, con asistente técnico como Patricio Lara y el preparador físico Diego Cubi. Así el mensaje, bienvenidos a casa y muchos éxitos en este nuevo desafío. Pero yo no vi caritas tan contentas. Franklin, te escuchamos.
5: A ver, creo que lo bueno de esto, por decirlo así, es saber que va a ser dupla técnica con Patricio Lara. Que lo hizo durante muchos años en Universidad Católica, también en la selección sub-20, donde fue el prime de Jorge Célico. Ganó el Sudamericano sub-20, fue tercero en el Mundial sub-20 de Polonia también, pero de ahí en adelante Célico ha quedado a deber. ¿Y por qué digo a deber? Porque, a ver, siempre que ahora último que hay un equipo, va, hace cosas coherentes, comienza obteniendo buenos resultados, hace buenos partidos y después él mismo se autosabotea, desbarata todo lo que tiene, comienza a hacer experimentos y en un club como Libertad de Loja, que venía teniendo ya un orden, un sistema establecido, ojalá mantenga y sostenga esa estructura y ese buen camino que ha tenido Libertad durante el campeonato, porque si comienza con los experimentos de los últimos años, va a ser complicado que Libertad se pueda meter al repechaje de Copa Sudamericana. Por eso era mi carita.
1: Muy bien, gracias por exponer. No está tan contento Franklin. Hay que enviarle, por favor, profe Célico, tiene que decirle a sus utileros que envíe la camiseta respectiva para nuestro Manaba. Confirme, Franklin.
4: Talla S.
1: No. Es que ustedes le vieron. Una cosa es escucharnos. Bueno, nos está escuchando, gracias, a través del 97.7. Otra es ver la cara de Franklin, una cara de sección única.
4: Es verdad, solamente usted. Yo le tengo fe al profe Célico. Ojo, que no es para equipo grande, pero es un gran formador, alguien que le gusta las cosas correctas, que eso no estuvo sí, con Miller. Entonces, ¿De qué estamos hablando? Estamos hablando de acá de que Celico llega a Libertad, donde estos jugadores, hay muchos que tienen también grandes proyecciones, no han tenido espacio, y hay una estructura ya conformada que es la que deja Juan Pablo Bush. Así que, nada, lo mejor está donde tiene que estar, así que lo mejor para el profe Celico.
1: Muy bien, entonces, dos nuevos técnicos para, obviamente, Orense, Bush, y para Libertad, Celico, ¿no?
2: ¡Cállate, Lora!
1: Hay un Celico que yo creo que hubiera hecho cosas también interesantes. Cállate, hipócrita. En Emelec. No sé, por ahí me vino el pensamiento. Cállate, 12 horas con 53 minutos. Ya, Yorman, ya nos queda 7 minutos, no nos vote. Comente.
4: De Fragoso.
5: En las formativas de Emelec, quizás. Sí, pero para el primer equipo, no.
4: Oiga, dejó a Fragoso, dejó a la máquina
2: Quintero,
4: dejó
2: 5
4: jugadores libres, que no le costó nada, y con un mensajito a las 11 de la noche se fue. Cállate, sin pedir nada, gracias, está bien.
1: Debería.
5: Pero después salir a despotricar.
2: Cállate tú,
5: y morder la mano que le dio la oportunidad, no me parece
2: coherente.
5: A mí
2: mentira.
5: No me parece coherente.
4: Oiga, le debe plata a este señor, por favor.
5: Yo sé, pero.
4: Director, tenga la vuelta, hablar.
1: Bueno, debería Celico también darle una charla, porque sí es bueno sacando talentos, ya lo hemos visto en la formación donde él arrancó, y muchos ecuatorianos también piden que él regrese a un puesto importante.
2: Déjate de hablar estupideces.
1: A un puesto importante como lo que corresponde a nuestra selección. Señores, hablamos de selección. Vamos con el primer hexagonal. De Independiente del Valle, ¿ustedes quién creen que debería ser llamado a la selección por todo lo que ha venido? Hablemos de este año.
2: Deja
1: porque
2: hablar.
1: Como dice Franklin, hay momentos y momentos. Entonces, el momento es 2026. Nada que se mandó una chilena que le marcó 3 goles al equipo que salvó la categoría. Nada de esa
2: hipocresía.
1: Se va a hablar. Ustedes mencionan a los jugadores y obviamente vamos también tocando el tema. Profe Lara, de Independiente del Valle, ¿usted quién cree que sería un jugador llamado a la selección por parte de Gallardo?
4: De Independiente del Valle, la verdad es que no veo ahora mismo, porque esos puestos están ubicados, uno importante por Sornosa, que ya no tiene espacio en la selección, por ahí Perelló es extranjero, no veo realmente a alguien. Después de
2: arquero, todo
4: lo que tenía ya está afuera. Lo de Independiente del Valle ya está afuera, está jugando en otro país, así que para mí Independiente del Valle no hay más espacio.
2: Perro.
1: Muy bien, entonces usted no pone a nadie en la selección, el llamado de Gallardo, no lo pone a nadie Independiente del Valle.
4: No, porque los mellizos o los gemelos están recién
2: cogiendo la calidad
4: y por ahí tuvieron minutos y no han tenido el carácter. Entonces, no creo que en este momento haya un convocable en el equipo de Independiente.
2: Déjate de ser perro.
1: Muy bien, Franklin, te escuchamos.
5: A ver, yo sí tengo 3 y hay una cosa que le falta a la selección.
1: Uy.
5: Una cosa que le falta a la selección. A la selección le faltan líderes. Usted puede tener una
2: ignorante.
5: Muy buena cama de jugadores, pero si no tiene líderes,
2: inútil.
5: Va a ser muy complicado. Y discúlpeme el término que voy a usar, pero si no hay alguien quien pegue un carajazo, es complejo. No van a sentir por la selección. Entonces, en Ecuador falta un liderazgo y parece que Junior Sornosa. Para mí, Junior Sornosa tiene que estar. Tiene que estar Lyon Lord.
2: Las mentiras del fútbol.
5: Y tiene que estar John Jairo Espinosa. Tenemos que probar con un lateral derecho. De los otros.
4: Bueno, puede ser ahí, sí. La derecha. Solamente Lyon Lord. Sí.
5: Lyon Lord, John Jairo Espinosa y Junior Sornosa. Para mí, los 3.
4: Sornosa no, ya chao.
1: A ver.
4: Aunque por jerarquía, pero es que no va a llegar al mundial, es por la edad. Yo sí creo que es más que Vite. Cualquiera es más que Vite.
1: Ya, Junior Sornosa, 32 años. 32
4: por eso
1: años.
4: Te digo.
5: Galín
4: de los jubilan.
1: Pero Ener Valencia, ¿cuántos años tiene?
5: 36.
1: Ya, entonces.
5: Y jugó el último mundial, pues.
1: Y me parece curioso, porque siendo de Independiente del Valle no lo han llamado. Y la verdad es que hemos visto, como lo conocen,
2: Lora,
1: el Zorro, es un aporte fundamental para Independiente del Valle.
5: Sí, como
4: media la verdad punta, que sí.
1: Es más, yo le pondría hasta en un palco Junior Sornosa, porque realmente hemos visto que Independiente del Valle en algunos partidos,
2: mojadita.
1: Se me ocurre, digamos, hace que 6 meses, y él coge y como capitán mueve su ficha, o sea, es increíble cómo sube, o sea, es otra cosa, o sea, Junior Sornosa es un aporte importante,
2: Lora,
1: aparte
2: Lora,
1: que como ya
2: cállate,
1: es,
2: Lora.
1: Como por ahí dicen, su apodo es Zorro y también es viejo, entonces un Zorro viejo Lora, que sabe mañas Lora. Y también por ahí ha sacado victorias también. Está por la vía penal, señores. Bueno, entonces, el profe Lara dice que nadie. Franklin me dice que Lion Lord,
5: John sí. Jairo Espinosa para probar otro lateral derecho, porque se carece de jugadores allí. Y Junior Sornosa.
1: Y Junior Sornosa. Muy bien, nos vamos para Macará. Profe Lara, ¿lo escuchamos?
4: Mire, yo no le voy a hacer pasar tiempo. Para mí, en el arco ya no debe estar, si se va Galíndez, deben, para mí, Nazareno de Leones, que es lo mejor que está.
1: No ponga desorden. ¿Por qué me están nombrando Leones? Estamos hablando del hexagonal, primer hexagonal. ¿Qué significa? Que son los mejores del 2026. Entonces, vamos a coger los mejores para que sea un llamado de Gallardo. Aparente,
4: no todos los mejores supuestamente. Están en el
1: hexagonal. Ya, profe Lara, no se ponga romántico. El primero que deberíamos sacar es Barcelona, su equipo. Así que le estoy siendo hasta clara. Necesito nombres
6: que
1: del Macará.
6: Barcelona, mi equipo.
1: Nombres
6: favorito.
4: Macará ha ganado puntos por los extranjeros, por Campana, por Pose, los que juegan en el campo están viejos.
1: Profe Lara, ¿y si se van los extranjeros, cómo que hace Macará?
4: Es por eso digo, no queda nadie. Entonces, es porque está en base a eso. Aquí pongo yo de ahí, no tengo a nadie.
1: Está bien, profe Lara, es válido.
5: Mateo Viera, ¿a dónde deja Mateo Viera?
1: Mateo Viera.
2: La fresita.
1: Pero está para selección Mateo Viera.
5: Pero por lo menos está para probarlo en los amistosos. ¿Para qué son los amistosos? Voy a llevar.
4: Invítalo a un juego, pues.
5: Llevo los titulares nomás, pues.
2: Ignorante.
1: Oiga, a ver, esta temática no es para que se arme el desmadre, por favor. Católica, ya vamos a católica. Profe Lara, está trompudo el profe Lara.
2: Inútil.
4: Es que es la verdad, mire, en la selección lo que hace falta son marcadores o laterales por derecha y por izquierda, porque lo que tenemos no alcanza. Pero por lo menos en el lado
2: la
4: derecho
2: lo
4: sientas al señor Preciado y por lo menos ahí tenemos a Hurtado. Por lo menos del otro lado es que no hay, porque si lo dejas tu Piñán, hay que meterlo hincapié o cambiar el sistema. Ya por ahí Lion Lord, te doy la mano porque ha tenido proceso, ha sido aprobado. Pero de ahí, por los demás puestos todos están cubiertos.
5: Pero John Jairo Espinosa hasta de la sub-20.
4: Copión.
5: De esa generación, de salió Gonzalo Plata, de salieron todos.
4: Señor, si no ha pasado nada con esta generación, ya olvídate. Estamos acá los que tienen rodaje, los que han estado en primera.
2: Escucha,
4: hay muchos que se ven bien. Porque si no, imagínate, yo tengo a Viejo. Está para mí ¿cómo es? Clavijo.
1: ¡Maricales!
5: Para mí es un gran jugador. Pero todavía no estamos en el mediocampo. Estábamos
2: no seas llorón.
1: Muy bien, entonces, Católica nada. Franklin, te escuchamos.
5: Católica, otro que puede aportar como carrilero ahí o como lateral, es Mejía, el número 30, que tiene buen remate, tiene buena llegada al área, pero siento que es más bien un extremo. Como carrilero lo vi en el Nacional, le aportó bastante, porque tenía quien le cubriera las espaldas.
4: Así es.
5: Si va a jugar con línea de tres en la altura, sirve mucho. Y sirve para probarlo también. O sea, a Mejía es el único que...
1: Eddie Mejía.
5: Eddie Mejía y Clavijo. Sí, Clavijo. Estoy con el profe. Clavijo, claro. Sí, buen jugador.
1: Ah, bueno, hasta que al fin se dignó en responder, porque él no quiere poner a nadie, el profe Lara.
4: No, pero es que yo dije Clavijo. Ya está en la Católica. Cállate. Yo dije Clavijo para mí. Está en mi lista.
5: Clavijo y Mejía, a los dos. Eso.
1: Muy bien, del papá Aucas, profe Lara.
4: De Lauquitas,
2: ¿a cuánto es el que está Chuchaki?
4: Vega, me gustaría Vega, pues ya está viejito. El comportamiento de Carcelén, pero también no es bueno para la selección.
1: Carcelén no lo veo en selección.
4: No, pero te da algo más porque es un mixto. Es un volante mixto que tiene buen pie, tiene pateada, tiene buen dominio, tiene altura. O sea, tiene todo para estar en la selección, sin embargo, falta.
2: Bye.
4: Creo que no me quedo. No, tampoco Bolaños, Preciado. No, es que están ya. Bueno, Bolaños puede ser, pero tiene poco espacio. A veces sí, a veces no. No sé qué pasa con el jugador.
1: No, pues a ver, profe. Es que yo considero que si tú mencionas a un jugador, es porque debe de estar en un buen momento. O sea, en este 2026.
4: Para mí me gustaba Bolaños.
1: Una buena campaña, sobre todo porque va a ser un aporte para la selección. Franklin, te escuchamos.
5: Ah, sí, a ver, estamos hablando de jugadores que pueden ser aportes y que pueden ir a probarse a la selección. Un nombre interesante, de los que me parece interesante a Aucas, es Piero Guzmán. Lo veo a los manos, me gusta mucho. tiene buena capacidad para asociarse con Mena, hacer jugar al equipo.
6: Déjeme hablar.
5: Y volantes de esos son muy buenos. Y el que se fue de Aucas, el delantero que está en Bélgica, Robinson Quiñones, que no pertenece a Aucas, pero también yo ese lo traería.
7: Para Liga Pro nomás, estamos en Liga Pro.
5: Sí, pero recién se fue.
6: Déjeme hablar.
1: Pues. Vale. No se ha picado hoy. Oye, el profe Lara es picadísimo. Como no pone a nadie, usted entonces pone profe Lara cero. Franklin, cero. Piero Guzmán.
5: Piero Guzmán para llevar el proceso. Sí, jugadores interesantes.
1: Me muy bien. Liga de Quito, profe.
7: En Liga. La verdad es que yo era un defensor de Estrada. Era. Por lo que después de lo que vi y no fue sancionado, ni siquiera lo pusieron en el reporte del árbitro. Así de pana son. No está, no lo sancionaron nada para este señor. O sea que, porque estoy un poco decepcionado, la verdad que no lo voy a poner, pero me gustaría por el momento, porque es el fútbol de momento para mí, Estrada, allá el 9 que se necesita. Y otro que yo pusiera de los ecuatorianos, pasa que Cuero no ha tenido espacio. No, nadie más, solamente Estrada.
1: Cuero ex Delfín.
6: Nada.
7: Ajá, el cuerito es Delfín. Parecía que pintaba nada más.
1: Bueno, Franklin.
5: Me gustaría de Liga. Y el caso ha sido muy irregular. No ha mantenido la regularidad del año pasado en Libertad. Lo de Yerlin Quiñones. Y a momentos no solo servía como extremo, sino como carrilero. Es muy interesante para una línea de tres. Sobre todo que Ecuador juegue en Casablanca, entonces por cualquiera de las dos bandas causaría peligro. Pero ha tenido mucha intermitencia y eso tiene que ver con lo de los técnicos, el cambio de los técnicos.
1: Muy bien, rápido.
7: No hay perdido espacio.
1: Muy bien, rapidito Barcelona, nos tenemos que ir. Profe Lara.
7: De Barcelona, nadie.
1: Bueno, Franklin.
5: Nadie tampoco.
1: Muy bien, Barcelona 0-0. Bueno, señores, nos tenemos que ir. Que tengan un excelente fin de semana. Un abrazo a toda la gente que nos ha sintonizado a través del dial y también nuestras plataformas digitales como Frente al Arco. Que tengan una linda y bendecida tarde. Algún saludo, Franklin. Gracias por acompañarnos. Bienvenido también. Bienvenido. Y el profe Lara también. Lárgate. Sus saludos respectivos.
7: No. Así es. Gracias a todas las personas que han estado aquí.

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disfrutar grandes momentos de diversión. ¿Cómo les baila en este bastante soleada tarde? Oiga, qué belleza, maestro Yorma, ¿cómo está usted? ¿Ha venido con la piel de su país? Chévere, pero sabe que han agoleado, ¿no? Pero bueno, así es, ¿no? Primeramente, dicen que es prueba, solamente es prueba y nada más. Mientras tanto, bienvenidos, aquí está lo mejor de la buena música retro.

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0: ¿Qué tal, señoras y señores? En el fin de semana queremos llegar con un saludo espectacular para Luis Ponce, que está de Capiverti, tuyú, tuyú. Felicidades de parte de todos los amigos, los despachadores de la cooperativa Ayacucho y toda la familia. Le deseo lo mejor del mundo, que siga cumpliendo muchos, pero muchos años más. Que Dios derrame una llena de bendiciones sobre él y que la pase bonito, la pase sabroso, la pase delicioso. ¡Que viva el cumpleañero! ¡Qué belleza mayonesa! También quiero saludar por acá a la gente linda del volante. ¡Cállate! ¿Cómo estamos? A mi gran amigo Patricio Palma, Móvil 22, como siempre escuchando 97.7, también el móvil 14. ¿Cómo estamos, Francisco Quinillo, mi hermano? Un abrazo para usted a esa hora de la tarde. 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
0: 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A las madrinas las ponemos guapísimas para que participen todo hecho un caramelo. ¡Qué belleza! Vamos ahí con buena música.
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Bueno, no es que mi pana sea mandarina, sino que la señora lo pide muchísimo, ¿no? Bueno, también para Toñito, Don Eli, Don Tulio, ¿qué tal de la 24 de octubre? Sintonía total. Gracias por estar en la onda de 27.7. Mientras tanto, vamos avanzando.

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0: Oiga, ahí estamos con la cantina del puerto. Denle vuelta, mi hermano, pero así no, suavecito nomás. Chévere, conductores, ¿cómo estamos? Don Elvis, mira, por acá enviándome sí, una copita. Qué lindo, loco, ¿no? Ya. Por acá dice Puerto Viejo, me dicen sintonía total en el florón. Sería tan amable ubicarme en la canción de Julio Jaramillo, tú y yo. Claro, más adelante la vamos a ubicar. Mientras tanto, dele, maestro.
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3: Oye, qué manera de golpearlo, ¿por qué le da tan duro? ¿Será porque llegó borracho? No, déjelo durmiendo en el sofá, pero que no le pegue, por favor. Saludos a la gente linda que está llegando de Faena de Pez, con un abrazo grande, y los que van rumbo a la mar también. Gracias por estar en la Onda 97.7. Mi gente linda en Puerto Viejo, por acá me dicen Disimula. Claro, qué buena canción. Sí, mientras tanto, dele.
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2: Oiga, qué buena canción. Tú y yo se llama, ¿no? Julio Jaramillo, como dicen por ahí, el risueño de América, ¿no? El risueño. Oiga, sí, un día un pana dijo así, el risueño, ¿no? Y es risueñor. Bueno, por acá me dicen, hermano, tenga la amabilidad de ubicarme, disimula. Ahí está don Elvis Mera solicitando una canción. A mi gente linda también en San Mateo. ¿Cómo estamos? Buenas tardes, Santa Marianita. ¿Cómo estamos en Pile? Linda tarde. Mientras tanto, disfrute.
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0: la chupa gratis. Oiga, qué belleza. Hay bastante gente que le gusta tomar gratis, ¿no es cierto? Y se emborrachan primerito porque toman dos veces.
1: Dice,
0: se encargan de servir y toman a la hora de servir y a la hora de que terminan de darle a todo el mundo, ¿no? Sí, ¿verdad? Permítame saludar a los amigos que nos escuchan en Montecristi, Autotapicería Pichi. ¿Cómo estamos, maestro Pichi? Denle vuelta a la gente en los bajos en cárcel. Mientras tanto, aquí está algo solicitado.

0: Está mi hermano, qué buena canción. Ahí está Elsa Costa, ¿no? Chévere a los jornaleros que están trabajando a esta hora. Los albañiles, ¿cómo estamos? Los mecánicos, pintores, también escuchando 97.7. Este es el momento preciso para brindar por ella. Dele, maestro.
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